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3: Récords presidenciales. El presidente que más tiempo ocupó la primera magistratura fue Julio Argentino Roca. 12 años en dos periodos no consecutivos, de 1880 a 1886 y de 1898 a 1904, con un total de 4.382 días. El presidente que menos tiempo ejerció fue Federico Pinedo. Por la ley de acefalía, estuvo a cargo del ejercicio del Poder Ejecutivo de la Nación durante 12 horas, entre las 0 horas del 10 de diciembre de 2015 hasta las 12 del mediodía de la misma jornada. En tanto, otro récord lo constituye Hipólito Yrigoyen, que fue el único presidente soltero en la historia presidencial argentina.
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4: Tiempos de pandemia y tiempos de vacunas. ¿Pero alguna vez te preguntaste cuándo apareció la primera vacuna? En alguna oportunidad, las ciencias médicas se aplicaron a la prevención de enfermedades en lugar de enfocarse en su cura, como era la tradición. Fue el médico inglés Edward Jenner quien en 1796 desarrolló la primera vacuna de la historia. Demostró su éxito con un polémico experimento, ya que le inyectó a un niño de 8 años, hijo de su jardinero, pus de un enfermo de viruela. En ese entonces, la viruela arrasaba Europa y mataba cada año a 400.000 personas. Atacaba sobre todo a niños y uno de cada tres afectados moría. Pero una curiosa historia dio pie a la investigación de Jenner. La tradición popular decía que las lecheras,
5: las mujeres que se dedicaban a ordeñar vacas,
4: eran inmunes a la enfermedad. En esos tiempos, en que había pánico a quedar desfigurado por la viruela, el rostro liso y terso de las lecheras las convirtió en un mito erótico. Jenner observó que quienes ordeñaban vacas contraían la viruela vacuna, una variante mucho más suave. Solo les salían unas pocas pústulas en las manos que sanaban en cuestión de semanas. Después quedaban realmente protegidas contra la viruela humana. El médico ató cabos y el 14 de mayo de 1796 tuvo la suficiente confianza en su teoría como para inyectarle a un niño pus sacado de la mano de una lechera. Cuando el pequeño se recuperó de la viruela vacuna, Jenner volvió a inyectarlo, pero esta vez con viruela humana. El niño no tuvo ningún síntoma de la terrible enfermedad.
5: Estaba inmunizado.
4: Continuó con las investigaciones y 2 años después publicó los resultados de sus pruebas, equivalentes a los ensayos clínicos de hoy. Su audacia de hace más de 200 años tuvo su reconocimiento. Había aprendido a vencer a la viruela, anticipándose a ella, y la noticia se extendió por todo el mundo, junto con las primeras campañas de vacunación de la historia.
2: Producido por Club de Narración para Radio Municipal.

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2: ¡Ay! Esta canción me la piden mucho, por eso la volvemos a cantar.

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que después nos fuimos a pasear junto al mar, tratando de controlar la ansiedad de estar tan cerca.

0: ya lo ves.
1: Yo te puedo llevar donde vas, no, no me molesta. Quizá, tal vez, ¿por qué no?

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1: Vamos a poner en ambiente. ¿Qué le parece si hacemos la clave?

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Buenos días, lunes 17 de agosto de 2026 y estamos acá en General Rodríguez y nos parece que hoy, como corresponde, habría que empezar con esto que viene ahora, ¿no?

Muy buenos días, feliz día 17 de agosto para todos los rodriguenses, para todos los que escuchan este programa también, especialmente, ¿no? Para todos los que escuchan este programa. Pero bueno, queríamos empezar así un día como hoy que se recuerda el fallecimiento, ¿no? Del general San Martín. Así que bueno, a lo largo del día vamos a estar hablando algunas cositas de esta fecha, que hoy vamos a tener el acto a la tarde, como corresponde, como se hace siempre, a la hora del fallecimiento. Así que bueno, hicimos la presentación de ese programa, nos empezamos con la marcha de San Lorenzo, que por lo menos a mí de chico era la de las canciones patrias, salvo el himno, la que más me gusta. Siempre me pasó eso. Y creo que a mucha gente también le pasaba eso. Pero bueno, quizá ahora se escuche menos, pero no importa, nosotros la recordamos igual. Nos gusta recordarla. Y la tenemos ahora la presentación, ¿no? La operación técnica la tenemos a ella, la tenemos a la operadora de sábado, domingos y feriados, a Norma D'Alessandro.

0: Bueno, muy bien, ¿qué va a hacer? Uno no quiere, pero lo obligan a uno, que la vida es así. Bueno, y lo tenemos ahí por teléfono, ya lo está conectado, ¿no? El teléfono. ¿Está conectado en el teléfono? Sí, está, ahí está. Desde el Camino Navarro la tenemos a él, al señor Lucio Esteban Maggi.
1: Buen día,
0: ¿cómo anda?
1: Feliz Día de la Patria hoy. En realidad no es Día de la Patria, pero es un día patriótico.
0: Sí, sí.
1: Feliz Día de la Patria.
0: Sí, señor.
1: Un día para. Los forjadores de la patria. Se recuerda hoy, así que bueno.
0: Sí, Norma se acordaba otras cosas, por lo que veo. Pero bueno.
1: Sí,
0: este, dejémoslo, más vale.
1: ¿Empezar la semana?
0: Sí. Empezó fuerte la cosa. Hay que reconocerlo.
1: Explícito casi.
0: Sí, sí, hay que reconocerlo. Pero bueno, vamos a dejarlo pasar. Dejémoslo pasar, más vale. Claro, así somos nosotros. Arrancamos con la marcha de San Lorenzo, con Cabral jugándose la vida. Claro,
1: ¿no? Y después el Clapton te cambia, ¿viste? Te cambia la
0: tesitura. Y sí, un poco, ¿no? Sí, pero claro, bueno.
1: Pero la vida es así.
0: Después se dio cuenta.
1: La vida es así, ¿viste?
0: Sí, sí. La traicionó su consciente.
1: Para un tenista, ¿sabes lo que te diría?
0: ¿Qué?
1: Mi vida es un saque y volea.
0: Claro, ahí está. Listo.
1: Bueno, y se pone en Eric Clapton.
0: Salgamos de esto, más vale, salgamos. ¿Cómo anda?
1: Y vamos a presentar al jefe máximo.
0: ¿A quién? ¿Qué vino?
1: A la persona que trata de enderezar este barco, que siempre está escorado.
0: ¿Qué vino, Mauro?
1: No, usted, el señor Alejandro Crespi.
0: No, porque el jefe máximo de acá, de esta zona, es el Mauro García, qué sé yo.
1: Pero estamos hablando de la emisora.
0: Ah, de la radio, dice usted. Ah.
1: Estamos hablando de un hábitat más acotado.
0: Sí, mucho. Y bueno, vamos.

0: Bueno, aquí estamos, que estamos para hacer este programa de 17 de agosto, día feriado. Mucha tranquilidad en la ciudad, se ve, digamos, poca gente caminando.
1: ¿Y el loro?
0: Y yo vi poca gente, no sé, Norma, si vio poca gente también usted, ¿no? Sí, casi nadie, calculo que muchos comercios van a estar cerrados. Bueno, la actividad va a ser baja, como se sabe en estos días. Es lo que corresponde, ¿no? Día feriado, la gente descansará, qué sé yo, hará sus cosas, que pueda
1: salir. ¿Tenemos algo hoy, alguna actividad oficial a la tarde, aparte del acto?
0: No.
1: ¿Tenemos algo en el centro, en el playón cultural, algo?
0: Me parece que no, hoy no. Nada. No, hoy tenemos el acto a las 14:45, más o menos, que es la hora de siempre, tradicional del acto de...
1: Ahí en la Plaza Sur.
0: En la Plaza Sur, en la Plaza San Martín. Así que, bueno, ahí vamos a estar esta tarde también para homenajear, ¿no? A José San Martín. Que bueno, nosotros acá en este programa muchas veces hemos hablado de San Martín, ¿no es cierto? No, nos gusta hablar de San Martín, como otra gente que mucha gente no se nombra, ¿no? Como qué sé yo. Esta cosa que a veces se nos quiere adjudicar a muchos, el tema de ser antimilitar, ¿no? Y en realidad, nosotros no somos antimilitares. Al contrario, nos gustaría que el ejército, que las Fuerzas Armadas sean como las de San Martín.
1: Claro.
0: Como las de Savio.
1: Que la armada
0: como Mosconi,
1: como
0: la
1: del almirante Brown,
0: claro, eso es lo que nos gustaría a nosotros, que sí, que nos gustaría que siempre hubieran sido así. Bueno, no fue así,
1: que la Fuerza Aérea sea como la Fuerza Aérea de que combatió en Malvinas.
0: Claro, esa Fuerza Aérea,
1: poniendo toda la carne en el asador con dos palitos de lado.
0: Exactamente, ¿no? Haciendo cosas tecnológicas que en su momento llamaron la atención. Modificar misiles con la tecnología que nosotros tenemos, ¿no es cierto? En el secreto militar, como se hacía, modificar misiles como los que eran en realidad, si no me equivoco, eran tierra, si no me equivoco, y nosotros los modificamos para que fueran aire-tierra. Una modificación, y estamos hablando del año 82, ¿no? Con la tecnología que nosotros teníamos, lo pudimos hacer. Modificar eso y usar aviones que a lo mejor ya otra gente ya no estaría usando ni de casualidad. Bueno, esa Fuerza Aérea, la Marina de Brown, como dijiste vos, o te digo más, la de Bouchard, por lo menos,
1: la de Bouchard,
0: el ejército de San Martín, de Mosconi, de Savio, qué sé yo, de un montón de gente más, ¿no? Que hubo. Quizás esas son las Fuerzas Armadas, en tiempos de paz, por supuesto, ¿no? No estamos en guerra, ni queremos estarlo, pero ese es el ejército, las Fuerzas Armadas que queremos. No las que. Lo que pasa es que del otro lado, cuando nosotros dicen ustedes son antimilitares, en realidad lo que nos están diciendo, claro, nosotros no queremos ejército de ocupación, ¿cierto? No queremos Guardia Nacional, no queremos ejército que reprima a la gente o que hagan golpe de Estado. Eso es lo que no queremos. Pero bueno, nunca nos van a admitir, ¿no?
1: No queremos golpistas.
0: No, exactamente.
1: No queremos golpistas uniformados.
0: Exacto. Nosotros no, ni uniformados ni los otros. Pero los otros van a estar siempre.
1: Tampoco, pero bueno.
0: Los otros van a estar siempre.
1: Lo que pasa es que los golpistas, cuando son de uniforme, tienen otros elementos de apoyo, que son los fierros.
0: Sí, sí.
1: Cosa que capaz que los golpistas civiles...
0: Se tienen que aguantar un poco más.
1: Qué sé yo, te hacen un golpe de Estado económico, te hacen, pero...
0: Sí. Sí. Hoy en día variaron su metodología.
1: Matan, ¿no? Gente, pero se nota menos.
0: Sí, de otra manera. Así que bueno, eso. Hoy tenemos el acto por General San Martín. Que siempre, como dijimos, hablamos del... En este programa hemos hablado muchas veces de lo importante que fue para lo que fue la independencia nacional, con haber desarrollado el plan de cruce de los Andes. Un plan que llevó un trabajo realmente de milimétrico en la logística, en la organización, en la preparación, en el espionaje, lo importante, la inteligencia, en la política. El trabajo político que hizo San Martín fue enorme, fue un gran político San Martín, además el gran militar. Quizá a lo mejor no llegó a ser estadista de un país, porque bueno, los tiempos no le dieron, la calle ya no lo querían, no sé qué hubiera sido como presidente nuestro, pobre, capaz que hubiera sufrido tanto y por eso se fue, pero bueno, el trabajo político que hizo San Martín, tanto acá en Mendoza, en la preparación, en la decisión de decir, che, que bueno, que la frontera del norte la cuide Güemes, que puede con gran esfuerzo, pero puede, y nosotros nos vamos para abajo para preparar el cruce de los Andes. El tema de Chile, irse de Chile para seguir, pero él podría ser, yo no sé si hubiera sido presidente de Chile, si hubiera querido, pero no sé, si se hubiera propuesto, en una vez se quedaba, qué sé yo. Si
2: un gran estratega.
0: Sí, no, pero la estrategia militar ya es algo que lo hemos hablado tantas veces, porque inclusive hay estatuas en Washington de él y en otros lugares del mundo que lo, y en ese estudio, incluso de los Andes, en las academias militares de todo el mundo, porque lo tienen como una, el cruce de los Andes lo tienen como una de las maniobras militares más impresionantes de la historia, quizás por lo menos hasta la Segunda Guerra. En la Segunda Guerra se han visto cosas también enormes. El desembarco de Normandía es un trabajo, más allá de la guerra, es una maravilla, es hermoso estudiarlo. El día D es una cosa que te digo, uno dice, tenés que estar loco para gustarte esas cosas de la guerra, pero no es la guerra, no es la guerra en sí, sino todo el trabajo de inteligencia. Bueno, el cruce de los Andes fue lo mismo, trabajo de inteligencia, desorientar a los españoles permanentemente para que los españoles sepan dónde vas a bajar la montaña, porque si vos sabías dónde vas a bajar la montaña, estaban esperando, era re fácil vos. Bueno, no, nunca supieron dónde íbamos a bajar, por eso se pudo ganar. Bueno, todo el laburo que hizo realmente, no solamente el tema militar. Y que tengamos la marcha de San Lorenzo, que en realidad fue un combate que duró 15 minutos. Fue muy breve, fue fulminante lo de San Martín. Bueno, la estrategia militar, ¿no? Un tipo que sabía. Sabía cómo pelearlo del español.
1: La diferencia encima entre San Martín y todos los demás es que San Martín había estudiado.
0: Claro, se había capacitado.
1: Cosa que los demás no. Sí, los españoles.
0: Claro.
1: Los españoles eran todos profesionales de la guerra. Por eso a veces, qué sé yo, cuando a veces, sobre todo le pasa a Belgrano, no tanto a San Martín, porque como San Martín tiene más ganada que perdida, entonces... Yo me acuerdo, yo no sé si a vos te pasaba, pero en la escuela, cuando se hablaba de San Martín y se cantaba la derrota de Cancha Rayada,
0: sí,
1: era como que, no sé, la sensación mía, que de chiquito, yo tendría, no sé, 7, 8 años cuando empecé a escuchar esa historia, era como si hubiéramos perdido la final del Mundial para mí.
0: Ah, o sea, sí.
1: No puede ser que San Martín haya perdido una. Haya perdido una, pero claro. Pero San Martín peleaba contra profesionales de la guerra.
0: Claro.
1: No peleaba contra una montonera. Que la montonera es un poco caótica y bueno, de última se puede. De hecho ha pasado en la Argentina. Las montoneras duraron hasta que el Estado argentino decidió cortar cabeza.
0: Sí,
1: la cabeza del Chacho y otras cabezas, bueno, se acabó la montonera.
0: Y la aparición del rifle automático también ayudó bastante, ¿no?
1: Claro, era un tipo. San Martín era un tipo que había estudiado. Uh-huh. Entonces, claro, comparado con los otros,
0: claro,
1: él veía cosas que es como pasa con los grandes jugadores de fútbol.
0: Sí.
1: Los grandes jugadores de fútbol ven cosas que los demás no vemos. Uh-huh. Cuando están jugando. Bueno, esto es lo mismo.
0: Bueno,
1: Estrategas de la guerra ven cosas que los demás no ven.
0: Y sí. Bueno, pues, viste, en todas las áreas pasa. Los diferentes, los tipos que son brillantes, ven cosas que el resto, bueno, no llegamos a ver. Nosotros capaz que... Bueno, hay tres niveles, ¿no? Digamos, estamos el montón, después están los que son muy buenos. Por eso digo, estamos el montón. Están los que son muy buenos. Y arriba de ellos hay siempre uno o dos que son geniales, brillantes. Bueno, San Martín era de ese grupo. De ese
1: San Martín era brillante.
0: Era brillante. Así que, bueno, qué sé yo, era un poco comentar esto, digamos, que hoy tenemos tenemos el acto y, bueno, vamos a estar ahí. Esperemos que el tiempo nos acompañe. Esperemos que el tiempo nos... Y si no, estaríamos igual. O sea, el acto se va a hacer igual, de alguna manera, porque hay que hacerlo. Hay que recordar a un tipo como San Martín, hay que recordarlo siempre, tenerlo como un faro, ¿no? Como esa luz, digamos, fuimos eso, somos y tenemos que ser eso, con nuestras imperfecciones, porque San Martín también tenía imperfecciones, pero tener un ideal como San Martín es muy bueno, es decir, bueno, mirá, hubo gente acá que hizo estas cosas, ¿no? Que viviendo pocos años acá, todo lo que hizo. Y no se quedó acá para hacer, digamos, para, que no sé, para enriquecerse en la Argentina. Él se hubiera tomado otras decisiones. Y capaz que hoy en día tenía, no sé, grandes extensiones, su familia tenía grandes extensiones en el sur de tierra, hubiera hecho grandes negocios y se hubiera juntado con los unitarios, a lo mejor, qué sé yo, no sé con quién, con alguien. Con los ganadores de Buenos Aires, con alguna potencia extranjera, nos sacamos encima de España, pero después negociaba con alguna potencia extranjera y se quedaba él acá. Y capaz que toda su familia hoy sería, no sé, toda la Patagonia se hubiera sido de él, porque ¿por qué no? ¿Por qué no? Y sin embargo no quiso eso, no fue eso lo que buscó. Ni tampoco se podría haber quedado en Perú de otra manera, ¿no? También. En Perú enseguida lo quisieron poner, le dieron grandes títulos y no los quería. Pero bueno, no era su idea era otra.
1: Se quedó un rato
0: por suerte. Se cansó. Por suerte su idea.
1: Se quedó un rato y después se cansó.
0: Por suerte hubo gente que... Hay gente en el mundo, y en la Argentina, tipo, y seguimos teniendo gente así. Gente así que hace lo que tiene que hacer. Al costo personal muchas veces, costos personales muy grandes. Pero hay mucha gente que el día de hoy sigue haciendo las cosas así, de esa manera, con ese compromiso, y... En todos los niveles, en la política, en las distintas profesiones, en el Estado, en la parte privada, mucha gente, en las cuestiones comunitarias, mucha gente hace muchas cosas, por supuesto no al nivel de San Martín, pero digamos con el mismo compromiso quizá, con el mismo compromiso que tuvo San Martín. Y eso que, por eso, San Martín es una especie de faro que tenemos nosotros del lugar de decir, bueno, ahí está, ¿no? Un ejemplo de lo que, como tanto, como Belgrano, insisto, como un montón de gente más que ha dejado en su paso por la historia argentina, ha dejado su vida y sus enseñanzas. Así que bueno, hoy tenemos el acto para recordarlo. Muy bien, y del otro día estamos hablando de Guayaquil también, así que bueno, un montón de cosas hay en las redes, por suerte, para recordar a San Martín, que se pueden buscar debe ser el, digamos, para llamarlo de alguna manera, el prócer más estudiado, San Martín, sin duda, en la Argentina. Hay libros de todas las corrientes historiográficas hablando de él, sí. Desde los tradicionales, los revisionistas, de todo. Y otras corrientes más modernas que hay en la actualidad también.
1: Se lo han disputado.
0: Sí, y bueno, sí.
1: Se lo han disputado porque es un montón de... San Martín es un montón de mensajes, ¿no?
0: Y sí.
1: Y entonces... Un montón de sentido, dirían los lingüistas. Es una acumulación de sentido tan grande. Apropiarse de esa acumulación de sentido es ordenar el discurso. Que es lo que hizo Bartolomé Mitre.
0: Claro.
1: Bartolomé Mitre y toda la corriente historiográfica liberal nos propuso este San Martín que todavía se suele estudiar en las escuelas. Hay algunos docentes que todavía no aceptan que San Martín fue mucho más que lo que proponía Bartolomé Mitre. Era mucho más.
0: Sí. Hay una cosa que, bueno, que yo creo que queda claro, sí, sobre todo de la figura de San Martín, que pese a las diferencias que tenía con Rosas, enormes diferencias que tenía con Rosas, ¿no? Lo que hizo con su sable poniéndose a favor de la posición nuestra. En el bloqueo, digamos, en lo que significó la vuelta obligado, digamos, poniéndose a favor del gobierno nacional, digamos, del Estado argentino, pese a que con Rosas tenía diferencias, y se las dijo aparte en algún momento, las diferencias que tenía con Rosas, sin embargo, no dudó en ese momento, no, ni la menor duda, es más, ejerció las acciones diplomáticas que pudo desde el exterior, informales, ¿no? Pero como era una persona conocida en ciertos ámbitos de Europa, como para que trataran de conseguir apoyos para la causa argentina, en la vuelta obligado. También eso, ¿no? Ponerse, no importa quién gobernaba, no importa, no era amigo Rosas, no era ni amigo, ni coincidía en muchas cosas con Rosas, pero primero estaba la Argentina. Bueno, ojalá otra gente entendiera también eso, ¿no? Eso no se le perdonaron nunca a San Martín, esa postura. Nunca se la perdonaron. Sobre todo en esa época, ¿no? Porque tardaron bastante en perdonársela. Por ese motivo, durante un montón de tiempo, el prócer preferido para la clase dirigente nacional era Belgrano. No era San Martín. Por ese tema, precisamente. Por Rosas. Ese apoyo a Rosas o al Estado argentino en el tema vuelta obligado. Bueno, 9:26 de la mañana, 12 grados 8 de temperatura. Estamos viendo en televisión que hay un corte de luz enorme en La Plata. porque explotó una planta transformadora, donde hay transformadores de energía eléctrica en La Plata. Explotó, se incendió. Mira, estaba viendo en algunas imágenes, en algunas partes quedaron escombros de la planta.
1: Voló por el aire.
0: Sí, voló. No vi que hubiera gente lastimada, que no lo sé todavía, pero estaba viendo ese hecho. Realmente fue algo bastante impresionante. Y bueno, hay muchos sectores de La Plata en este momento sin energía eléctrica. Así que bueno. Bueno, vamos a escuchar algunos mensajes y después vamos a escuchar el primer tema musical de la mañana. Acá tenemos a Gustavo Ruiz, que nos manda saludos. Muchacho, gran lunes, feliz día del padre de la patria. Marta Helven dice buenos días. Claudio Guzmán, muy buenos días para todos, tengo un excelente inicio de semana. Gustavo nos dice: hoy, después de 10 días desaparecido, aparece el mitómano, negador de la realidad, igual que el orangután naranja de la Casa Blanca. No sé. Ah, debe ser, bueno, supongo que está hablando de, ya sabemos quién, ¿no? De arriba de allá arriba.
1: Sí.
0: Jorge Sacristán, sí. Buenos días para todos los oyentes. Y se anota Jorge ya por... no dije la pregunta el día de hoy, porque hoy tenemos sorteo del pequeño David, de la parrilla. Una cena.
1: Pequeño David.
0: Una cena, perdón, para dos personas. La pregunta del día de hoy es la siguiente. Bueno, primero voy a decir la respuesta, porque hay gente que comienza y no escucha al final del programa. La respuesta de ayer, que era cuántos intendentes habíamos tenido desde el comienzo de la democracia en 83, recomienzo de la democracia en 83, fueron 9. Rodríguez tuvo 9 intendentes. Bueno, la pregunta de hoy tiene que ver con... Rodríguez tiene una... Debe ser la ciudad que tiene trayecto más largo del acceso oeste, General Rodríguez. Porque ya Luján podría tenerlo, pero en Luján el acceso este en realidad se termina en lo que sería el... Creo que en el... No sé si termina en el puente o en lo que es el acceso después a la Ruta 5. Pero termina por ahí, no es mucho más. Si no, Luján lo sería el más grande, ¿no? Pero no es Luján. Somos nosotros, creo. ¿Cuántos kilómetros tiene General Rodríguez? ¿Cuántos kilómetros tiene General Rodríguez en el acceso oeste? Desde el límite con Moreno al límite con Luján. Va, Norma ya agarró el centímetro y va a medir.
1: Mira.
0: Sí, ya dijo, ya, ahí voy, dijo. Y sale, ella con tal salida acá.
1: Está re loca.
0: Con tal salida a la calle.
1: Está re loca después de la presentación que eligió.
0: Claro, sí.
1: Sabe cómo está, está hecho una
0: pie. Sí, está hecho una furia. Bueno, son 14 kilómetros, son 16 kilómetros, son 18 kilómetros.
2: Pero mire la pregunta que va a ser.
0: ¿Por qué?
1: ¿14, 16 o 18?
0: O 18.
2: Sí,
0: ¿por
2: de
0: qué?
2: Dos en dos.
0: ¿Por qué no puedo hacer la pregunta esta? Es una pregunta.
2: ¿Quién tiene que saber mucho?
0: No hay que saber, hay que jugar. Si nadie dice que tienen que acertar para que yo lo anote.
2: Pero que uno ante una pregunta quiere dar una buena respuesta.
0: Ajá.
2: No, yo me inclinaría por 18.
0: Bueno.
2: Pero porque me inclinaría, nada más.
0: Usted no sé por qué se inclina, pero
2: no,
0: bueno.
2: No tengo idea de cuántos kilómetros tiene.
0: Bueno, está bien. Usted arriesgó por 18. Está perfecto. Para usted son 18. Entonces la pregunta es esa. El trayecto del acceso oeste o autopista del oeste de General Rodríguez, que empieza en el límite con Moreno, ya en Maravilla del Oeste, en el puente, y termina en otro puente, termina precisamente ahí enfrente de lo que era, de lo que es Dalco, la carrocera, como se lo conoció, el límite con Luján. ¿Cuántos kilómetros tiene? ¿14, 16 o 18? Esta es la pregunta del día de hoy. Y nos vamos con Miguel Tagliamonte, que nos manda saludos, y Kimei Coleman, que también
1: se... ¿Cómo está, Miguel? Por fin, ¿no?
0: Eso les digo a la gente
1: ríe.
0: Bueno, ahora vamos a hablar de eso. Pero arranquemos la mañana con un lindo tema de Billy Joel y después seguimos con todo. Vamos.

0: Muy bien, seguimos en este programa que se llama Sumate que nos resta, versión feriado. Pasamos con un lindo tema de Billy Joel. Me gusta tu forma de ser, o algo por el estilo, la traducción sería. Así que, bueno, lindo tema. Por lo menos a mí me gusta, digamos que sí. Supongo que a alguno le gustará también. Entre los temas lindos que tiene Billy Joel. No será como la norma, pero bueno, para arrancar la mañana, así estamos, ¿no? Tenemos mensajes acá. Silvia nos dice: buen día para todos por la pregunta. Opción 12, o sea, para los 16 kilómetros, se juega ella. Silvia Solud y todo el resto. Después Jorge Sacristán dice: buen día, nos manda a todos. 18 kilómetros, dice Jorge, Mariano y Nicolás. Y después tenemos más por acá. En la página tenemos. Ya, mire, hay algo que no es indirecto precisamente. Nos dice Gustavo Ruiz. En honor a Luis Mansur, 14 kilómetros. Qué mal, no, qué tal, señor. qué mal que está esto, qué mal.
1: Despacito.
0: Y Keymey Coleman dice 14 kilómetros también. Bueno, recordamos entonces el sorteo el día de hoy, una cena para dos personas en el Pequeño David, ahí en Patricio Gen 146, cuadra y media de Las Latas. Y bueno, sí, responden la pregunta por acá en la transmisión. Son más posibilidades que esto. ¿Cuántos kilómetros tiene el trayecto? De General Rodríguez, entre los dos límites de la ciudad, entre Moreno y Luján, del acceso oeste.
2: Yo le voy a responder.
0: 14, 16 y 18. ¿Sí?
2: Le voy a responder a ver si me gano el almuerzo, la cena.
0: Y usted no debe participar porque. Ay. Usted responde igual, total.
2: 14, 16 o 18, una de las tres es.
0: Ah, está bien, vinimos con todo.
2: No, pero
0: hoy estamos.
2: No quiero perder la oportunidad.
0: ¿Salió Norma anoche usted o no?
2: ¿A dónde?
0: ¿Qué sé yo? No
2: ¿A
0: sé.
2: Dónde?
0: Y yo no le conozco su vida privada. No,
2: no,
0: sé.
2: No.
0: ¿Por
2: es
0: qué
2: verdad?
0: No? Ni debo. Tampoco, solamente es una curiosidad si saber si ha salido.
2: No, no.
0: Pudo haber salido.
2: Tengo que trabajar, así que no.
0: Bueno, pero tomé un café a las 8 de la noche con alguien o con, no sé, sola.
2: No.
0: Tampoco. Bueno, está
2: bien. Para eso por ahí tengo la semana, pero veo que no anda nadie. La semana todo el mundo trabaja. Así que estoy en problemas con eso. Pero no tengo drama.
0: Bueno, porque café se puede tomar a las 3 de la tarde, ¿sí? Hay mucha gente que...
2: Claro, pero están trabajando.
0: Bueno.
2: Tengo que encontrar el club de jubilados yo.
0: El centro jubilado.
2: Ahí tengo que ir.
0: Bueno, te lo dice.
2: Así que a cualquier hora podemos salir.
0: Claro, ahí está, muy bien, ¿eh? Siempre hay alguien. Bueno, 9:38 de la mañana, no sé, ella es así, no sé.
1: El café Cocún.
0: Claro, el jefe Cocoon sería, sí, muy bien.
2: El café
0: Cocoon. ¿No se acuerda la película Cocoon?
1: Cocoon, la
0: de los geriátricos, que los marcianos vienen y la hacen jóvenes los pibes. ¿No la vi esa película?
2: No.
1: Se meten en la pileta.
0: Es de los 80, creo. Con música de los Beach Boys, si no me equivoco.
1: Se meten en las piletas y como que se le van el reuma, la
0: piel. Sí, se le van todo.
2: Ay, qué lindo.
0: Se convierten en jóvenes, en realidad, si no me equivoco.
1: Se convierten en jóvenes.
0: Claro, ¿sí? Una cosa así.
2: Bueno. Pensar que las dos cosas, la juventud y la vejez, vamos
0: sí.
2: a decir las
1: ese
2: cosas
1: sería
2: como son.
1: Sería un buen nombre para un establecimiento geriátrico.
0: ¿Cuál?
1: Cocún.
0: Claro, Cocún.
1: Le pones Cocún.
0: El que entra acá se rejuvenece.
1: Residencia para abuelos y abuelas.
0: Claro,
1: Cocún. Es un marketing de la gran flauta.
0: Sí, ahora, Norma, usted quería.
1: Te llueven los abuelos.
0: Claro. Lo que pasa es que ya mucha gente no se debe acordar. No se debe acordar mucha gente de Cocún.
1: ¿Eh?
0: Mucha gente no se debe acordar de Cocún.
1: No,
0: ya
1: sé.
2: Si todos añoran la juventud, le decía. Entonces,
1: nosotros hablamos de cosas.
0: Usted no lo escucha, luego. Norma, ¿no?
2: No.
0: No la escuchás,
1: ¿no? No,
0: a ver, Norma, si puede hablar.
2: Todos añoran la juventud.
0: Y sí.
2: No. Y las dos etapas, la juventud y la vejez, tienen su encanto. La juventud, bueno, porque uno puede hacer 10.000 cosas.
0: Ajá.
2: Y tiene toda una vida por delante, supuestamente.
0: Sí.
2: Y en la vejez tiene todo lo que vivió y toda la experiencia. Ah. Y bueno.
0: No es buen consuelo ese.
2: No es un consuelo. Hay que tomar las etapas.
0: Hay que tomar.
2: Felicidad.
0: Hay que coincidir.
2: Y sobre todo tomar.
0: Hay que tomar. Está bien, deja.
2: ¿Por qué siempre lo lindo es la juventud, la piel tersa? Si hay abuelos
0: que son
2: hermosos.
0: Pero está bien, pero nadie dice eso. Lo que dice que bueno, que son una etapa. A ver, si vos le pones a la gente a elegir en la vida, volver a cierta etapa, vos decís, un tipo que tiene 70 años, ¿qué volvés? ¿A los 60 o a los 25?
2: Claro, pero
0: ¿a qué va a volver? ¿A los 60?
2: Una vejez sin dolor, por ejemplo.
0: Ajá.
2: Sería magnífico.
0: Y sí, pero claro, también un unicornio.
1: Digo,
0: claro, sería
1: hermoso. A veces hay algunos estados que se conforman con volver antes de ayer.
0: Claro, algunos, ¿no? En algunos casos.
1: Te digo que...
0: Claro, en algún caso también, sí, poca diferencia. Pero bueno, si te dan a elegir entre... Yo no elegiría mi adolescencia, eso seguro, ¿eh? Yo no elegiría mi adolescencia, seguro.
1: Tuviste un mal recuerdo.
0: No, no me gustó.
1: No fue.
0: Tenía sus cosas también, sus sueños, sus cosas así. Pero no sé, no. Capaz que poco después. Capaz que cerca de los 30 elegiría. Los 30 a lo mejor. En ese momento, 30, 30 y pico. Ahí elegiría. Sería una linda edad para. Sería decir, tenés que volver a un momento.
2: A mí me preocupa, ¿sabe qué? No haber vivido cada etapa, en cada etapa lo que debía vivir. Eso por ahí, digo, ya es tarde algunas cosas.
0: Y sí.
2: Ya lo que... No puede ir un boliche de adolescentes y decir, bueno, ay, quiero pasarla bien esta noche, bailar arriba del bafle, por ejemplo. Ajá. No, ya es tarde.
0: Pero usted baila.
2: Abuela puede subir.
0: Usted, claro, abuela. Escúcheme, abuela, ¿usted bailaba arriba del bafle, le van a decir?
2: No, ni no. Ahí.
0: Bueno, está bien, pero bueno, hay gente, qué sé yo. Pero...
1: Arriba del fonógrafo.
2: ¿Del fonógrafo?
0: Muy bien, eso, claro.
2: Gracias, Lucio.
0: Claro, sí, con el sombre. Con el variando Charleston. Bueno,
2: escuchen. Claro. Charleston,
0: no. 9:41. Bueno.
1: ¿Yo bailaba arriba del bafle? No.
0: No.
1: Yo bailaba arriba de un Ken Brown. Ken Brown es de esos muebles, ¿te acordás?
0: Sí, sí.
1: Arriba de un Ken Brown bailaba.
0: Sí, arriba de la típica. Ella se ponía arriba de la tabla con esta típica y bailaba. Muy bien.
2: Claro. Me permite esta pieza, me decían.
0: Claro. Sí, claro.
2: ¿Puedo bailar con la señorita?
1: ¿Cómo te informabas sobre el mundo de la música? ¿Entrabas en internet? No. Y ahí el alma que canta.
0: El alma que canta. Bueno, ya a eso estamos llegando.
2: No sé.
0: Yo iba a decir por lo menos la revista Pelos, capaz, ¿no? Que era de los 70.
2: ¿El alma que canta era una revista?
0: Y debería ser una revista El alma que canta, pero no recuerdo eso. Tanto no recuerdo. Pelos sí me acuerdo, la revista.
1: El alma que canta. ¿Nunca viste una revista El alma que canta?
0: No, ¿sabe que no?
1: Una revista del año 30, 40. Que cada página, en la parte de arriba, ¿te acuerdas cómo tenía la revista Humor? Que tenía una, arriba de cada página tenía una frase, que eran frases re ridículas,
0: sí,
1: chistosas.
0: Sí.
1: Acá la revista El alma que canta siempre tenía la misma frase en cada página. Decía, cumpla con el deber patriótico de difundir el arte nativo.
0: Oh.
1: Ese era el lema de la revista El alma que canta.
0: Mirá,
1: no. Estaba arriba en cada página.
0: No, la verdad que no tenía ni idea de eso. No me acordaba, no, por lo menos no me acuerdo. Acá Jorge Sacristán dice que ahí dando vuelta una foto Norma, bailando arriba del bafle, dice, en los gallegos, tomando unos tragos.
1: Sí,
0: los gallegos. Acá dice, no, Jorge.
1: Sí, los gallegos.
0: Jorge no dice los gallegos, pero eso lo agregué yo, ¿no? Pero dice que sí, todo lo demás dice, acompañada de un vaso en la mano.
2: Ah, bueno, tenía buena compañía. Sí. Eso era para empezar a bailar.
0: Bueno. Está bien, no sé, qué sé yo. Bueno, sobre gusto, Norma, está bien. Nosotros nos jugamos.
2: No, ¿eh? Pero uno por ahí es tímido en la adolescencia. Y con un traguito
1: alentamos.
2: Por ahí ya se anima.
0: Usted dice que usted era tímida en la adolescencia y le daba el trago, entonces, para animarse.
1: No, le daba un traguito, sí. No era un trago, era un desinhibidor.
0: Claro, qué linda excusa.
1: ¿Qué estás tomando? Un desinhibidor.
0: Claro.
1: Muy vos decís así, fake, suena incluso a fármaco.
0: Claro, no es sí.
1: También si vos decís, estoy tomando un gancia.
0: Sí.
1: Ahí dice, ¿qué hace de Mansur?
0: Escúchame, como decía Olmedo, el Borgoña pediátrico.
1: El Borgoña pediátrico,
0: Bueno, Silvia nos dice buenos días para toda la pregunta opción 2, Silvia Solud y toda la familia. Bueno, estamos también. Bueno, ¿qué va a hacer? ¿Qué sé yo? No sé, cada uno con su historia. Dice. Primera Norma con un trago, ni los bomberos la paraban. No, che, pero pará, dejá de... No la mandé tan en el frente, pobre Norma. Es una señora grande, no la haga. Señora grande, escúchame. No dije una vieja de qué respita, dije una señora grande.
1: Claro.
0: Como yo soy un señor grande ya a esta altura. Viejo, si quiere, agréguele también, ¿no? No hay problema. En mi caso, no hay problema.
2: Su caso.
0: Está bien.
1: Dijo no. No hay que utilizar la palabra viejo.
0: ¿Por qué no?
1: Vintage.
2: Sí. Ahí
1: está. Vintage es claro. Más elegante.
0: Sí, a mí me gustaba vintage cuando Terminator decía que era viejo, pero no obsoleto.
2: Claro.
0: Terminator. Con esa cara de Schwarzenegger, ¿viste? Y no decir nada. Así que sí. Ponía. Que igual no era muy diferente a otras caras que decía Schwarzenegger, pero bueno. En esa le salía perfecto.
1: Ahora anda dando vuelta un meme.
0: Sí.
1: Anda dando vuelta un meme de Sarah Connor con un bazooka.
0: Sí.
1: Y que dice, vamos a matar a Schwarzenegger. No, a Schwarzenegger no. Bueno, a Schwarzenegger, es lo mismo. Sí.
0: Me quedaba con Terminator. Si me vas a elegir entre Schwarzenegger y Terminator.
1: Con el último Terminator, sobre todo, que era justiciero.
0: Claro, sí.
2: Me encantaba Terminator. Y otro que me encantaba era Jean-Claude Van Damme.
0: No,
2: qué gran, qué lindo.
0: No, incomparable.
2: No, pero qué lindo.
0: Jean-Claude. Sí, tal. Sería pintado. Yo no digo Jean-Claude Van Damme que sea pintado o no, digo, pero.
1: Jean-Claude Van Damme.
0: Sí, sí. Pero deja, no.
1: De norma dice que Jean-Claude Van Damme era más lindo que yo.
0: Y bueno,
2: sí.
0: Y está bien, en eso no digo eso porque bueno, es una cuestión de gusto, pero bueno, en el nivel de.
1: Lo que pasa es que Schwarzenegger era físico-culturista. Claro.
2: Exacto.
1: Y Jean-Claude Van Damme no. Jean-Claude Van Damme tenía un cuerpo trabajado en las artes marciales. Pero no era un levantador de pesas. No era un físico-culturista como era.
0: Vos sabés que el otro día estábamos hablando con gente del tema inteligencia artificial,
1: sí.
0: Y con compañeros, y yo a lo mejor puedo empezar a parecer más paranoico de lo que soy habitualmente, pero a mí me preocupa tanto la inteligencia artificial que yo le decía, y a lo mejor hasta puede sonar exagerado, y lo es exagerado, porque quiero que se sienta que es, pero quiero que la exageración quede claro. Que yo en el 80, cuando salió Terminator, decía, es una película de ciencia ficción, no puede pasar esto, y está bien, es una película, me encanta la película, me gustaba mucho la película, de James Cameron, si no me equivoco, ¿no? Terminator.
1: Sí, de Cameron,
0: bueno, Cameron es un capo, no hace falta que
1: digamos
0: lo que es, ¿no? Claro, ya no lo nombrábamos, pero digo, en los 80, cuando salió Terminator, parecía ciencia ficción, simplemente ciencia ficción, y hoy, no digo que sea, por lo menos, capaz que el regreso, el futuro, bueno, todo eso es difícil. Pero que las máquinas tomen el poder, no estamos tan lejos.
2: Vio lo que parece, tiene razón.
0: No estamos tan lejos. Que las máquinas, cuando hoy en día tenés máquinas hablando entre ellas, sin pasar por lenguaje humano, como ya pasó.
2: Sí.
0: Cuando vos tenés que una inteligencia artificial hackea otra inteligencia artificial porque se le cantó a la inteligencia artificial, pues si te hackean la inteligencia artificial, ¿por qué no te puedes hackear el Pentágono? Tranquilamente.
1: Y bueno, ese de Odisea 2001.
0: Claro, Odisea en el 2000. Bueno, y yo decía.
1: La computadora que toma el mando de la nave.
0: De la nave. Y lo que
1: sobraba. Decide ella, claro, todo.
0: Y lo que sobraban ahí eran los humanos, en las dos películas. Lo que son los humanos. Digo, bueno.
2: Es futurista y hasta presente.
0: Probablemente es una exageración, pero nos tendría que servir como, digamos, hace un rato hablábamos de San Martín como faro, ¿no? Como ejemplo de lo que tiene que ser. Tomarlo como ejemplo, sabiendo lo difícil que es compararse cualquiera con San Martín o con estos grandes hombres que estábamos hablando hoy. Pero probablemente esta película la tendríamos que tomar como faro inverso. Che, loco, paren un poco la mano, porque no es joda esto que están haciendo. Está bien que quieran ganar guita, ¿no?
1: No nos preocupa lo suficiente. Yo creo que vos tenés razón, que no nos preocupa lo suficiente. Más, ahora estamos todos deslumbrados con hacer caritas y flyers,
0: sí.
1: y modificar fotos, ¿no? Y entonces la inteligencia artificial, wow, qué divertido.
0: Sí.
1: Pero hay países que se lo están tomando en serio. Hoy a la mañana estaba leyendo una nota de un diario internacional que en Dinamarca salió una resolución del Ministerio de Educación en el que los jóvenes de los colegios secundarios van a tener que empezar a defender oralmente los trabajos porque se dieron cuenta que con el asunto de la inteligencia artificial y el copy-paste, todo el mundo hacía los trabajos prácticos, las monografías, las hacían 5 minutos. Y entonces después no estaban en condiciones de explicar cuál era el método de trabajo que habían empleado para conseguir la información, no eran capaces de argumentar, no eran capaces de defender el método de investigación que habían usado para hacer el laburo,
0: sí.
1: O sea, más allá del contenido.
0: Uh-huh.
1: O para hacer una monografía, para hacer un trabajo práctico, tenés una,
0: sí.
1: Aunque sos un estudiante secundario, vos tenés un método de investigación que tenés que seguir.
0: Uh-huh.
1: Tenés que ir a la biblioteca, tenés que comparar texto, tenés que resumir, tenés que parafrasear, tenés que adaptar. un determinado texto que está en un manual a tu trabajo, con tu lenguaje. O sea, hay un montón de operaciones que vos tenés que hacer, y que eso tenés que ser capaz de defenderlo, de explicarlo. Bueno, como se dieron cuenta que los jóvenes y las jóvenes no eran capaces de explicar cómo habían hecho lo que habían hecho, entonces a partir de este nuevo ciclo lectivo que empieza en Dinamarca, los jóvenes y las jóvenes van a tener que defender oralmente sus trabajos. Uh-huh. O sea, lo van a presentar por escrito,
0: sí, sí,
1: pero después van a tener que explicar cómo llegaron a las conclusiones que llegaron. Uh-huh. Cómo, ¿no?
0: Sí, sí. Y está bien.
1: Y eso es para que la inteligencia artificial sea una herramienta más y no un reemplazo de.
0: Uh-huh. Sí, sí.
1: Es para eso.
0: Claro, que sirve.
1: Me parece piola. Están tomando en serio en muchos lugares lo de la inteligencia artificial. Acá, uh-huh, acá seguimos deslumbrados con la pavada y nos creemos que la inteligencia artificial va a ser la otra salvación de la Argentina después del petróleo de Vaca Muerta y de la minería. El siguiente paso es que venga Elon Musk a hacer grandes centros de información en la Patagonia,
0: sí,
1: utilizando miles de millones de litros de agua potable. Uh-huh. Y venderle la tierra al bajo precio de la necesidad argentina. Sí, o mileísta.
0: Sí, sí.
1: Estamos en eso nosotros. Sí. No, bueno, pero hay que alentar la inteligencia, que vengan los grandes capos. Sí, bueno, pero para. Para, porque hay que debatir muchas cosas.
0: Sí.
1: Si
0: sí,
1: nos quedamos sí. con. Ay, agarramos, hacemos un flyer de empanada. Mirá qué lindo que quede el flyer de la casa de empanada que yo tengo. Y sí, pero no, pero pará. Está bien. Usalo para hacer el flyer. Mm. Pero hay otras cosas.
0: No, probablemente.
1: Hay otros problemitas.
0: Sí, probablemente también siempre estamos nosotros con que. Esto hay que pedírselo quizá a todo el mundo, pero bueno. Más gente que esté en otros niveles tiene que tomar conciencia, porque hoy la gente, y nos pasa siempre, ¿no? En la Argentina vivimos de urgencia. Nosotros en la Argentina siempre vivimos de urgencia, siempre estamos en urgencia, desde que yo por lo menos recuerdo. Entonces, y ahora estamos con la gente que tiene el agua al cuello, porque en algún momento supimos estar un poco mejor. ¿Viste? Y estuvimos un poco mejor, por lo menos entre el 2003 y 2015 estuvimos mejor. Después me digan, que teníamos mil problemas, seguro, los tuvimos, pero entre 2003 y 2015 estuvimos mejor que lo que estamos ahora, lejos. Y no digo que era perfecto, había muchas cosas que solucionar, y se cometieron muchos errores también, pero que estábamos mejor, gracias a decisiones de gobierno. Digo, hoy la gente está más ahogada, está permanentemente viendo cómo comer, no cómo irse de vacaciones, no cómo comprar un auto, cómo comer al otro día, cómo pagar la luz, cómo todas esas cosas. Entonces, pedirle a la gente que tiene esos problemas, che, pensar en el futuro del mundo y la inteligencia artificial es complicado. Pero hay otra gente que debería empezar a pensarlo. ¿Qué hacer con todo eso? Yo creo que hay gente ya en otros niveles que está empezando a ver esto, inclusive acá en Argentina. Tanto en la cuestión de los lugares científicos como en algunos lugares diferenciales hay conversaciones de este tema ya. Ya hay charlas, ya hay debates. A lo mejor no son masivos, pero existen. ¿Cómo posicionarse ante esto? Bueno, habrá que ver qué se hace con todo esto, ¿no? ¿Qué sé yo? Es un tema muy complejo. Acá nos dice Silvia Guevara, buen día, feliz, bendecido lunes a usted y a todos los oyentes. Un abrazo. Para ella la respuesta es 18 kilómetros. Silvia se nota. Gustavo Ruino dice... Como los libros de pro, pegan y copian, argumentos ninguno, si no usan el recurso mitómano. Mirta Sánchez nos dice muy buenos días, excelente inicio de semana, gracias a todos. Después estoy viendo si tengo uno más por acá. Y ya son. Acá no, que tengo otro, acá en el teléfono de la radio, el 237-4195. Que no, nos están preguntando por el sorteo del día de hoy. Bueno, nos tienen que mandar la, digamos, contestar la pregunta acá por la transmisión de la radio, tanto al teléfono que di recién como en la transmisión de Facebook, hablando de respondiendo esto entre tres opciones: cuál es la longitud del tramo que tiene el acceso este en el partido General Rodríguez, son 14, son 16 o son 18 kilómetros. Es la pregunta del día de hoy. Cristina Rodríguez, buenos días. General Rodríguez, nos manda saludos a todos los oyentes. Gracias, Cristina, también. Y nos vamos a un cortecito. Y después del cortecito tenemos una entrevista, porque hoy comienza, es la, digamos, el inicio formal de la muestra sobre Malvinas en el Museo Bernardo de Irigoyen. Así que vamos a hablar con Mirna Santillán, así que la vamos a llamar a las, apenas volvamos de la tanda. Y después seguimos, Lucio. Al ratito seguimos con vos.
1: Vale.
0: Bueno, vamos al cortecito y seguimos.

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0: muy bien, seguimos acá en Radio Municipal, en el programa que se llama Súmate que no resta, siendo las 10 y 4 de la mañana, 12 grados 8 la temperatura, bueno, en este día 17 de agosto de 2026, y como comentábamos hace un ratito, o hoy está, bueno, cerca de las 15 está el acto por el homenaje al general San Martín, en la Plaza San Martín, presidente, en Plaza Sur, eso como es a la hora tradicional del acto. Pero también hoy se hace la inauguración oficial de una muestra en el Museo Municipal Bernardo de Irigoyen. Y por eso vamos a hablar con la directora del museo, con Mirna Santillán. ¿Qué tal, Mirna? Buenos días, ¿cómo estás?
1: Hola, Alejandro. Buen día a la audiencia.
0: ¿Qué tal, Mirna? Bueno, día con la actividad esta tarde en el museo. Contanos.
1: Sí, hoy...
0: ¿Me escuchás bien vos?
1: No, hay como un retorno, no sé.
0: Bueno, espera que te llamo por otro teléfono. Aguantamos un segundito.
1: Gracias.
0: Te llamo por otro teléfono, pues sí, ya sabemos que tenemos... Con algunas líneas telefónicas tenemos ese problema, no sabemos muy bien por qué. No nos pasa con todos, pero bueno, a veces nos pasa. Entonces vamos a hacer el llamadito telefónico por aquí, por el otro lado, a ver si nos podemos conectar con este teléfono. A ver, ahí la tenemos, si no me equivoco, a Mirna. Ahí va. ¿Ahora me escuchás, Mirna?
2: Ahora sí.
0: Bueno, muy bien. Bueno, Mirna, contanos un poco de cómo va a ser cómo va a ser la actividad esta tarde.
2: Bueno, hoy, el acto es en la Plaza Martín Rodríguez, o Plaza Sur, o Placita Azul, como le decimos los rodriguenses. La convocatoria es a partir de las 14:30 horas. Una vez que se finaliza el acto protocolar ahí en la plaza, nos trasladamos hasta el Museo Histórico. Hoy vamos a inaugurar una muestra que trajo el Archivo Histórico Provincial Ricardo Levene. La muestra se llama Malvinas, relatos de una usurpación, con documentos históricos originales de 1800. Es una muestra muy muy interesante, histórica, donde se muestra en forma fehaciente, a través de esta documentación, la soberanía española, ¿no? Y luego algunos documentos sobre la usurpación. Y van a estar en una charla, va a haber una charla con uno de los veteranos, es de la ciudad de Moreno, se llama Saúl Gómez, sí. Y un profesor de historia que es de acá, de General Rodríguez, que se llama Jerónimo Farías. Así que vamos a hacer ahí un encuentro con los presentes, una charla, también relacionando un poco San Martín con Malvinas, que hay un tema ahí. Y bueno, es esto, poder reflexionar sobre la soberanía de nuestro país, que San Martín fue quien luchó por esto, ¿no? Por la independencia de Argentina, de Chile y de Perú. Así que los esperamos esta tarde a partir de las 16 horas en el Museo Histórico. No se suspende por lluvia, así que nos vamos a encontrar ahí.
0: Mirna, ¿cómo está expuesta la muestra? ¿Está en el salón principal? ¿Están en los salones de adelante? ¿Dónde va a estar?
2: Está en una de las salas históricas adelante, sí. En las vitrinas, sí. Tiene todo un recorrido, y bueno, ahí es donde se exponen los diferentes documentos y se detalla de qué se trata. También hay fotos, creo que son del año 2012, me parece, fotos de las islas. Un fotógrafo que fue y pudo fotografiar el paisaje malvinense, y hay una vitrina con la referencia de los recursos naturales de Malvinas, tan en boca de todos en este momento, ¿no?
0: Sí, sí.
2: Que no es solamente el petróleo. Así que hay ahí una mirada histórica y actual sobre las islas.
0: Qué bueno poder unir precisamente, ¿no?, la imagen, la figura de San Martín con las Malvinas. Y digamos, qué oportuno fue, la verdad, porque es unir a San Martín con las Islas Malvinas, con una causa nacional, y encima en este momento, ¿no?, que luego de la de esa bandera en el partido de fútbol provocó tanto interés, no solamente en la Argentina y entre muchos jóvenes que a lo mejor muchos no habían escuchado, sino inclusive a nivel internacional y mundial, ¿no?, el interés por Malvinas. Así que realmente la oportunidad está como perfecta, ¿no?
2: Exacto. Nosotros relacionamos siempre el 17 de agosto con Malvinas. Bueno, históricamente, ahí justo se nombra que Malvinas era un presidio. Uh-huh. Y San Martín, cuando forma el ejército de los Andes, pide que traigan a esos presidiarios para conformar el ejército.
0: Mira,
2: ¿no? Ahí hay un punto de unión entre lo que era el territorio de Malvinas y San Martín. Pero a nivel local, en General Rodríguez, nosotros tenemos como muy identificado el 17 de agosto con Malvinas. ¿Por qué? Porque fue la fecha de inauguración del monumento en honor a los héroes de Malvinas, que se inauguró precisamente el 17 de agosto de 1982. Uh-huh. Y es el primer monumento de la Argentina con esta temática.
0: Sí, sí.
2: Entonces,
0: sí,
2: a partir de ahí se hicieron como muchos actos relacionados con Malvinas. Por ejemplo, en su momento, cuando un decreto dio el rincón permanente de Malvinas en el Museo Histórico, fue un 17 de agosto que vino Elías Bonzo, uh-huh, el capitán del ARA General Belgrano, que es de acá, de General Rodríguez. Uh-huh. Cuando se inauguró, cuando se hizo la documentación o la ordenanza por el monumento en homenaje a Laras, uh-huh, también fue un 17 de agosto, se inauguró mucho después por el tema de la pandemia.
0: Sí.
2: Pero era un 17 de agosto. Entonces tenemos estas fechas así como ya emblemáticas acá en General Rodríguez en relacionar la lucha de San Martín por la independencia con el tema Malvinas. Perfecto. Bueno, el Museo Malvinas, que tenemos en el Museo Ferroviario, uh-huh, también se pensó inaugurar un 17 de agosto, pero por temas climáticos se hizo después. Uh-huh. Así que, bueno, ahí nosotros históricamente tenemos esta fecha que unimos la figura de San Martín y toda su historia con la historia de Malvinas.
0: Muy bien. Mirna, te agradecemos muchísimo y bueno, nos estaremos viendo esta tarde.
2: Nos vemos a la tarde y los esperamos a compartir un rato de historia.
0: Ah, perdón, ¿hasta cuándo va a estar abierta la exposición?
2: Por unos meses, uh-huh, lo mismo que fue la muestra anterior de Fierro, uh-huh, que quedaron unos cuantos meses, así las escuelas pueden aprovechar, uh-huh, y venir a hacer el recorrido.
0: Importante esto. Mirna, muchas gracias.
2: Muchísimas gracias. Un saludo.
0: Saludo, Mirna. Hasta luego. Bueno, estuvimos con la directora del Museo Municipal Bernardo Irigoyen, Museo Histórico Municipal Bernardo Irigoyen, Mirna Santillán. Le agradecemos, bueno, la invitación que nos está haciendo precisamente para esta tarde. Y bueno, no esto, ¿no? Que Rodríguez tiene una historia de hechos vinculados a Malvinas. Por ejemplo, bueno, el mismo año de la guerra, yo hace poco tiempo me di cuenta, no recordaba y lo leí, que el mismo año de la guerra, todavía en plena dictadura, se decidió ponerle el nombre de 2 de abril a esta calle, donde está la radio, ahí donde da la municipalidad, que en otros tiempos se llamaba Kennedy, precisamente, ¿no? Por el presidente asesinado, que fue un homenaje que se le hizo en algún momento al asesinado presidente de Estados Unidos. Así que bueno, acá el 2 de abril, en el año 82, pleno año de la guerra en Malvinas, se decidió ponerle precisamente la fecha de la desembarco argentino en las islas, ¿no? En el año 82. Así que bueno, ¿lo tenemos a Lucio de vuelta ya? Muy bien.
3: Sí, estoy acá.
0: Señor Lucio, ¿cómo anda?
3: Muy bien, muy bien.
0: Bueno, muy bien. Bueno, recién estábamos hablando, ¿no?, con Mirna Santillán de esta historia que tenemos General Rodríguez con el tema Malvinas.
3: Escuché la nota.
0: Con cosas que nos ha pasado, bueno, con el tema Malvinas, en General Rodríguez tenemos un montón. Y tenemos una larga tradición, por suerte, de hechos donde acá se atendió a los veteranos también, ¿no? Se han hecho cosas en General Rodríguez por el tema de veteranos y el apoyo, más que inclusive en muchos lugares del país. Más de una vez los distintos gobiernos han colaborado con los veteranos. Así que bueno, acá seguimos con los oyentes. La Pris BJ nos manda saludos. Dice, día muy gris, llueve hoy y la verdad que no sabemos, pero qué sé yo, esperemos que no. Adriana Jara dice, buenos días para todos. Lidia nos manda mensaje y nos dice, para la pregunta del día, que ahora la vamos a repetir, son 16 kilómetros, Lidia Fersoli Abru. Dice que hoy cumpliría 59 años su hermano y nos manda besos al cielo. El hermano falleció hace 45 años en la capilla de Lourdes. Para una Navidad tuvo una tormenta que tiró árboles y cables. Y él con 4 años se le escapó a la abuela y se puso a jugar en un cable y lo fulminó. Un recuerdo triste para la familia Lidia, ¿no? Jorge Sacristán, que le manda un saludo a Mirna. Bueno, se lo vamos a pasar también. Así que bueno, estos son algunos de los mensajes que tenemos en el día de hoy. Recordemos, hoy a la tarde, entonces cerca de las 3, en la plaza San Martín. La Plaza San Martín, el lado sur de la ciudad, ahí cerquita donde está el hospitalito. Como dijo Mirna, nosotros la conocemos mucho tiempo, se dijo la Plaza Azul, es la Plaza Sur en realidad, pero bueno, también se le decía la Plaza Azul, que es la Plaza San Martín, donde está el monumento y todos los años se hace precisamente este acto. Y ahora está muy linda porque bueno, tiene un playón deportivo, la Plaza Sur también que no había tenido, y tiene un sector de juegos muy lindo, así que está realmente la Plaza Sur. Y se modificó también la entrada, que tiene un nombre eso que no me voy a acordar ahora, ese caminito que tiene en el comienzo de la plaza, que quedó muy lindo también, estaba medio mal estado, que también se arregló. Así que bueno, la plaza está realmente mucho más linda. Luchi, ganó Atlas al final y ganó River.
3: Ganó Atlas.
0: Sí, señor, ganó Atlas.
3: Atlas está metido en los playoffs.
0: Sí, Atlas está bien.
3: Atlas está.
0: Está mejor.
3: Está bien. Yo no sabía que Luján estaba tan bien.
0: No me diga.
3: Luján va primero.
0: Mirá.
3: Va primero, pero lleva un montón de puntos al segundo. Nos da un poco de bronca.
0: Bueno, ¿qué va a hacer?
3: Nos da un poco de bronca, queremos que haya algún inconveniente, ¿no?
0: No, ¿cómo no?
3: No, digo con algún resultado, juez de línea,
0: sí.
3: Algún juez de línea venal que acepte unos pesos.
0: Bueno, no sé.
3: Ayer le dieron un premio, ayer Chiqui Tapia se entregó a sí mismo el reconocimiento.
0: Muy bien, y si no lo reconoce lo demás, está bien que se reconozca él. Deberíamos hacer lo mismo nosotros también, ¿no,
3: Lucio? En el partido de Barraca Central y Rosario Central, antes de empezar el partido.
0: Claro, muy bien.
3: Sí. Barraca Central le entregó un reconocimiento a Chiqui Tapia, pero todos sabemos que Chiqui Tapia manda ahí.
0: Y sí, bueno.
3: Debe tener un hijo, algún entrenado ahí que
0: le deben deber.
3: El destino del club.
0: Pero le deben todo a Chiqui Tapia en ese club, así que bueno, escúcheme, como no sé, está bien.
3: Bueno, tenía un equipo de gimnasia.
0: Sí.
3: Chiqui Tapia es una persona con cierto volumen corporal, ¿no?
0: Sí, sí.
3: Tenía un equipo de gimnasia, Adidas, que se ve que era original, porque él no va a usar cosas truchas.
0: No.
3: Pero era un equipo de gimnasia alucinante, con unos colores extraños, y que en la manga, en la manga tenía como un bordado que es del planeta Saturno.
0: Ay, qué lindo.
3: Era una cosa rara.
0: Qué lindo.
3: Rara, un color medio raro, y encima viste que Chiqui Tapia tiene ese peinado tan particular, ¿no?
0: Sí, sí, que lo destaca.
3: Si uno lo ve de arriba.
0: Sí.
3: Uno lo ve de arriba, parece. El pelo se hace como un remolino ahí arriba.
0: Sí.
3: Que es como una especie de portal interdimensional.
0: Sí.
3: Vos sabés que si entras por ahí, no sabés a dónde terminar.
0: No.
3: Bueno, porque la cabeza de Chiqui Tapia es distinta de las cabezas humanas.
0: Yo la veo a Chiqui Tapia y el otro día me acordaba cuando se da la fiesta del Día del Niño. Vio que la gente para la fiesta, para estar con los chicos, a veces se ponen pelucas, disfraces. gente, no payasos, los compañeros, ¿no? A veces para hacer cosas con los chicos. Y yo había algunas compañeras que se habían puesto esas pelucas, me hacía acordar Chiquitapio a mí. Esas pelucas de colores, cosas así, medias raras.
3: Esos pelos raros.
0: Esos pelos raros así que tiene. Bueno, ¿qué va a hacer?
3: Pobre chico. Estaba mirando en el impasse mientras escuchaba de fondo la entrevista que le hacías a mi mamá, charla con mi mamá. Estaba mirando, viste que en un momento cuando habíamos hablado de San Martín,
0: sí,
3: decíamos de los reconocimientos a San Martín en muchos lugares.
0: Sí.
3: Hay aproximadamente en el mundo, hay entre 70, no hay un número claro, pero se sabe que son más de 70 las ciudades del mundo, grandes ciudades,
0: sí,
3: que tienen monumentos de San Martín.
0: Sí.
3: Estatuas, bustos, placas. Y hay fotos en algunos portales de internet donde se pueden ver las fotos. Hay algunos monumentos que no son muy lindos, que sea, por ejemplo, no sé, hay uno que está en Londres, cerca de la casa donde durante un tiempo vivió San Martín en Londres.
0: Sí.
3: Hay un monumento que él está a pie, no es muy lindo cuando uno mira la foto. Pero hay otros monumentos que son, el monumento que está en Nueva York, el Central Park, es hermoso.
0: Sí, sí.
3: Hay un monumento en China, en Beijing, que es hermoso.
0: Sí.
3: Y que siempre está rodeada de coronas de flores. El monumento que está en Boulogne-sur-Mer, bueno, precioso, incluso tiene dos banderas argentinas clavadas ahí al lado. Es alucinante, ¿eh? La cantidad de ciudades. Hay en Yokohama, hay en Viena, hay en Washington DC, en México, en Lima, en Chile, ¿no? En todos los países donde San Martín anduvo dando vuelta.
0: Sí, hay un montón.
3: En Guayaquil hay un monumento muy lindo que están los dos, Bolívar y San Martín, juntos, parados ahí, monumentalmente parados, o mirándose a los ojos. Qué bárbaro, ¿no?
0: Sí, bueno, digamos que...
3: En Armenia hay,
0: sí,
3: en Ereván, en la capital de Armenia. Qué loco.
0: Digo, son las cosas que nos hacen que tenemos que estar orgullosos también, ¿no? Haber tenido un San Martín, entre otras cosas, ¿no? Después lo tratamos mal, pero bueno, lo tuvimos, era nuestro, qué sé yo.
3: Qué loco.
0: A veces no sabemos tratar muy bien nosotros los nuestros, ¿no? A los que son buenos. Que muchas veces lo tratamos muy mal a los buenos, pero bueno, nos ocurre esas cosas. Estaba viendo una publicación de acá en internet, ¿no? Sigue el cierre de negocios, de comercio, de empresas, ¿no? Un supermercado en Mendoza, La Libertad, que es una cadena en Mendoza aparentemente. Bueno, cerró por lo menos una sucursal. 70 empleados son los que quedan en la calle. Es un hiper, ¿no? Un hipermercado, imagínate que todo el servicio que tiene, o la atención. 70 personas más. En Mendoza.
3: Y se llama La Libertad.
0: La Libertad.
3: Mira qué paradoja.
0: Sí, parece. Tiene una triste paradoja, ¿no? Y después, bueno, lo que decíamos hace un rato, ¿no? Volviendo un poco a las cosas de todos los días acá, el tema del fútbol, ganó River al final. Ganó River, se dio el gusto, supongo que Tagliamonte está contento, me imagino. No sé cómo habrá jugado, porque no vi el resumen, debo reconocer que esta vez no vi.
3: No, yo tampoco.
0: No vi el resumen, pero bueno.
3: Si alguno, sé que ganó 2-0.
0: Si alguno no lo vio y nos comenta, bueno, después lo voy a mirar en un ratito, a ver qué pasó. Bueno, pero se le cortó era hora, pero digamos, a ver. La lógica era que en algún momento esa racha se tenía que cortar. Primero porque una racha tan larga no es lógica. Y segunda porque estamos hablando... El otro día hablaba con alguien que sabe mucho más de fútbol que yo. Porque yo de fútbol no sé analizar un equipo, un partido. Siempre dije lo mismo. Yo no te puedo analizar si el 4... Bueno, ni por el 4-2, no, nada. No puedo analizar nada yo eso. Yo sé los resultados, me gustan los goles, y si hay buena atajada, si los tiros pegan el palo y todas esas cosas. No me pregunté más que eso. Pero gente que sabe más me dice, bueno, hablando de otro equipo que estaba mal, me decía, bueno, pero mi equipo no tiene más que lo que tiene. Está jugando mal, no tiene más que esto. Tiene un poco mala suerte, eso sí, pero... En cambio River dice, no puede ser que River está pasando por esto. Tiene jugadores River, dice. Bueno, anoche empezó a revertir, por lo menos Coudé. En algún momento tenía que pasar esto, y empezó a pasar. Así que bueno, qué sé yo. Saludo a la gente de River que está un poco más contenta en el día de hoy.
3: Y más tranquila, ¿no?
0: Y sí, bueno, qué sé yo, es feo, digamos.
3: Pasar. La semana va a ser más tranquila.
0: Calculo que sí, calculo. Por lo menos te da un respiro como decir, bueno, seguimos. Porque ya le estaba empezando a mostrar la horca a Caudé.
3: Igual el Chacho tiene medio boleto, ya está picado, ¿eh?
0: Y sí.
3: ¿Y medio ahí? Boleto está picado, Chacho. Ahora zafa, si tiene dos o tres resultados más, pero siempre ya va a estar, ya está el tema este de las derrotas, del récord histórico de derrotas consecutivas, está sí. La final perdida.
0: Bueno, una es la sudamericana.
3: Hay un montón,
0: ¿no?,
3: de cuestiones que...
0: La sudamericana va a ser fundamental a ver qué pasa.
3: Hay un montón de cuestiones que están ahí. Sí. Están ahí. El mal manejo que se hizo con los jugadores separados, que él sí. Medio como que se abrió de gambas y dijo que no era una decisión de él, mentira. Si él consideraba que dos o tres jugadores de esa separación estaban para jugar, después empezó a pedir jugadores. Primero dijo que era una decisión de los dirigentes y después pedía jugadores. Pero si vos ahí tenías a dos o tres tipos, que uno o dos que habían jugado el Mundial con sus selecciones. Sí. Y después tenías a Pesela, que Pesela, por más que Pesela en los últimos tiempos no tenía el mejor nivel, Pesela formó parte del plantel del 2022 de sí. Argentina.
0: El campeón del mundo.
3: Claro, tenés otro campeón del mundo, también era suplente, bueno, pero era suplente, pero estaba, pero el campeón, la medalla la tiene.
0: Sí.
3: ¿Qué sé yo? No sé. Hay cosas que hacen algunos técnicos que, sí. Que bueno, que después cuando les cobran la factura se enojan. Pero bueno, fíjate.
0: Sí.
3: Y River también, ¿no? Los dirigentes de River también tienen un boleto medio picado porque gastaste 200 millones de dólares en los últimos 5 años y no ganaste nada y estás afuera del área de Libertadores y no sabes qué hacer. ¿Qué sé yo?
0: Bueno, el Chacho acierta, el Chacho tiene todo para ganar todavía porque, bueno, está en la Sudamericana avanzando, tiene posibilidad de revertir esto. Pero bueno, habrá que ver, ¿no? Acá nos manda saludos, bueno, dice Jana, buenos días para todos. Nos dijo Cintia Calderón en ese buenos días. Y mire qué nombre, Rosa Mondragón.
3: Rosa Mondragón.
0: Si te acordás vos el personaje.
3: Rosa Mondragón de Domínguez.
0: ¿Era Rosa?
3: No, era Melba.
0: Melba era.
3: Melba Mondragón de Domínguez. Siempre ganaba el mismo premio, siempre era la misma ganadora de premios en el programa de los uruguayos, ¿no?
0: Sí, no, Rosa nos hizo acordar precisamente este personaje del programa de los uruguayos, que hacían sorteos y siempre ganaba la misma persona. Melba Mondragón de Domínguez era. Bueno, pues Rosa nos hizo acordar precisamente, gracias por, bueno, con su nombre nos hizo acordar, ¿no? De este personaje de la televisión.
3: Melba Mondragón de Domínguez.
0: Sí, señor. Así que bueno, acá estamos, ¿no? 10:26 de la mañana. Recordemos que hoy está el acto a las 3:45 más o menos, el acto en la Plaza Sur, Plaza San Martín, el acto por San Martín, y después la presentación en el Museo de la Muestra, ¿no? Que hablábamos hace un ratito. ¿Qué otra cosa nos queda por acá? Después, bueno, alguna noticia política vamos a comentar. A nivel local, me parece que este fin de semana estuvo más tranquilo. Hubo mucha actividad por el tema del Día del Niño. Muchas actividades hubo realmente. Además de las municipales, varias agrupaciones han hecho actividades.
3: Y todo el mundo hizo sí. algo, ¿no? Está bien.
0: Sí, está niños. Bien. Está bien.
3: Los niños primero.
0: Y yo estuve en una que comenté ayer, allá en Villa Bengochea, pero bueno, hubo unas cuantas más de otras agrupaciones también trabajando con esta actividad, ¿no? Con esto del Día del Niño, que la verdad que hace falta. Así que bueno,
3: hace falta aparte porque la última cifra que dio el Observatorio de la Realidad Social, de la Deuda Social Argentina, de la Universidad Católica, dice que entre los 0 y los 17 años, en ese rango etario, el 43% son pobres. El 43% son pobres. Y de ese 43%, el 10% es indigente. O sea que no come por lo menos una o dos de las 4 comidas lógicas diarias, no las come. Entonces está bueno que las fuerzas políticas en algún momento bajen las banderas de los debates por las privatizaciones, la tierra y se ocupen un poco de los pibes, ¿no? Porque los pibes están fuera de toda esa ecuación. Los pibes no saben de soberanía, ni saben de frontera, ni saben de petróleo, ni de gas. Los niños saben de comer y de jugar. Y cada vez son menos los niños que juegan y cada vez son menos los niños que comen.
0: Muy bien.
3: Así que está bueno que se ocupen un poco.
0: Bueno, vamos a escuchar un temita musical y ya volvemos, Lucio. Que tenemos hasta las 12 este programa, se llama Sumate que no resta. Vamos.

0: Muy bien, seguimos este programa después de haber escuchado a Adele, o Adel, como le dicen. Seguimos acá con Lucio en el teléfono y comentando algo. Mira, recién estaba viendo, a mí me gusta ver lo que era Twitter, que era X, y un tipo hizo un trabajo, ¿no? Dice, porcentaje de empleados públicos respecto a la población activa de un país. Empleados públicos, estamos hablando. Supongo que todos los niveles, estatal, municipal, provincial. Noruega, 30%, casi 31%. Suecia, casi 29%. Dinamarca, casi 28%. Islandia, 25%. Finlandia, casi 25%. Estonia, Lituania, 21-22%. Francia, 22%. Canadá, 20%. Letonia, 20%. Israel 20, Hungría 19, bueno, y es, Bélgica 19, Austria casi 17, España casi 16, Estados Unidos casi el 15, y ahí para abajo, ¿no? Irlanda el 15, Italia el 14, Luxemburgo el 13, Alemania el 11. Bueno, yo no sé cuánto tendremos nosotros, ¿no? Pero yo estoy seguro que abajo del 30 estamos seguros. Seguro, ¿no? Y estamos hablando que los países que viven mejor en el mundo, porque ojalá viviéramos como Noruega, como Dinamarca, como Suecia, como Islandia, te digo, un país chiquitito, como Finlandia, y te digo más, como Estonia están viviendo bárbaro, Lituania, bueno, Francia, Canadá, tienen entre el 20 y el 30% de su población trabajando para el Estado. Y tan mal no les va, pareciera, ¿no? ¿Qué sé yo? Es un dato tonto, si vos querés, ¿no? De, vos me decís, los tipos tienen otro desarrollo económico, el que vos quieras. Pero no van para el lado donde vamos nosotros. Al contrario, fueron para otro lado. Y les fue bien. ¿No habrá que tomar el ejemplo de ellos, digo, ¿no? A veces, qué sé yo. De la gente que le va bien.
1: Estuve escuchando, hoy estaba escuchando a la mañana uno... un liberalazo.
0: Sí.
1: Un liberalazo que estaba hablando que, voy a ser sincero, lo agarré empezado.
0: Sí.
1: Tenía la radio apagada, cuando prendí la radio el hombre empezó a hablar, el hombre estaba hablando y estaba hablando con Ignacio Ortelli, con el chico de Radio Rivadavia.
0: Sí.
1: Y con Willy Cohen.
0: Sí.
1: Que es el periodista económico. Y lamentablemente cuando terminó la nota no dijeron, bueno, gracias, vamos a otro tema, y bueno, y no dijeron quién era la persona que estaba hablando,
0: sí.
1: Pero el hombre se reconocía a sí mismo,
0: sí,
1: como un profundo liberal.
0: Sí.
1: Y el hombre en un momento le decía a Willy Cohen, le decía, vos me conocés, Willy, vos sabés que yo soy un gran liberal. Sí, sí, le decía Willy Cohen. Bueno, pero este sistema que propone este gobierno no va, no es viable. Se necesita Estado, decía el tipo.
0: Sí.
1: El tipo decía, y después, claro, yo al principio me preocupó y decía, ¿quién es? Y decía, no importa quién es. No importa quién es. O sea, hay liberales que se están dando, hay liberales trasnochados de la Argentina que nunca van a entender esto.
0: Sí.
1: Pero los liberales de verdad, ¿no? Los liberales de verdad saben que es imposible vivir en una sociedad sin un Estado que regule las relaciones, las relaciones comerciales, las relaciones políticas, que se ocupe de todo aquello que los privados, por una cuestión de rentabilidad, capaz que se ocupan poco o nada. Bueno, la salud, la educación, la justicia, la obra pública, esas son cosas que un Estado tiene que ocuparse. Y este hombre decía, el Estado que está proponiendo, la situación que está proponiendo este gobierno, decía, no es viable. Y que tengan cuidado, porque si siguen presionando, yo dudo del resultado que ellos esperan en las próximas elecciones. No pude saber quién era el tipo. Después me voy a tener que meter en el YouTube de Radio Rivadavia,
0: sí,
1: y volver atrás en la línea de tiempo, porque la línea de tiempo se mantiene durante 24 horas.
0: Sí.
1: Cuando vos te metes en el YouTube de una radio o de un canal de televisión, vos podés retroceder,
0: sí, sí,
1: en la barra de abajo hasta una hora determinada, y bueno, y ahí escuchar lo que querés escuchar. Después mañana cambia.
0: Sí, sí.
1: Entonces me voy a tener que meter a la tarde para escuchar a ver quién era ese tipo. Porque era tan claro el hombre, que tan claro que ellos, ni el conductor del programa, que es un reconocido antiperonista, sí, y Willy Cohan, que es un economista que a mí me cae divertido, pero sé de qué lado está.
0: Es liberal, ¿no? Liberal.
1: Es liberal, sí. Liberal. Bueno. De hecho, fue secretario de redacción de Ámbito Financiero en los, sí, años de Ramos.
0: Sí, sí, sí.
1: De Julio Ramos, que no era precisamente un diario estatista.
0: No, no,
1: en el tiempo. Ahora cambió un poco la tónica del Ámbito Financiero.
0: No, sí, ahora es más centro izquierda ahora, una cosa
1: pero,
0: así.
1: Pero sí, pero en otro tiempo era bravo.
0: Pero era entretenido leer el Ámbito Financiero, ¿eh?
1: Sí, era entretenido, claro.
0: A mí me gustaba leer el Ámbito Financiero, sobre todo las charlas del Quincho.
1: La charla de Quincho que las hacía Ramos.
0: Ah, eran bárbaras esas cosas.
1: Las hacía Julio Ramos.
0: Esa cosa que hacían los periodistas liberales de ese tiempo, ¿no? Porque uno, en ese tiempo a lo mejor uno lo miraba como, viste, el discurso más duro, estábamos más peleados con esa gente, pero al lado de los libertarios.
1: No, liberales, pero eran grandes
0: periodistas. No, era Julio Ramos. Pero aparte, Julio Ramos era liberal en serio. Era un tipo que peleaba
1: contra. Julio Ramos era recontra liberal.
0: Peleaba contra el monopolio de Clarín.
1: Era recontra liberal Julio Ramos.
0: Yo me acuerdo un libro verde de Julio Ramos hablando contra Clarín. Impresionante, sí, era. Pero te digo, era Julio Ramos al lado de no arrimaba al lado de lo de Víctor Hugo, te digo. Y Víctor Hugo,
1: sí,
0: también.
1: No, Julio Ramos era bravo.
0: Sí, sí, bien anti Clarín.
1: Pero tenía ese diario, independientemente de la ideología que vos tengas.
0: Sí.
1: Y vos lo que pasa es que capaz que esas son cosas que apreciamos los periodistas.
0: Sí.
1: Capaz que un lector que no conoce los JT del periodismo, capaz que no le da bolilla.
0: Sí.
1: O que no le gusta la escritura, o que no le gusta, qué sé yo, la escritura de no ficción, ponele, capaz que no le da bola. Pero ese diario tenía. Julio Ramos no era un gran escritor, al contrario. Vos te dabas cuenta que las charlas de Quincho tenían un estilo que capaz que a veces era incluso hasta medio enrevesado.
0: Sí, sí.
1: Era medio complicado porque no manejaba bien la de la sintaxis.
0: No.
1: Julio Ramos, pero los otros,
0: sí.
1: Willy Cohan, Roberto Iscorbe, Rosendo Fraga, Rosendo García.
0: Tenía grandes plumas.
1: Un montón de gente que escribía en ese diario,
0: sí,
1: que no, eran tipo argumentativamente fuertes. No eran como estos liberales gritones que hay ahora que no saben de qué están hablando.
0: Vos sabés que yo
1: eran tipos que sabían de lo que hablaban.
0: Yo militaba en la izquierda en esos años, en los 80, y más de una vez, y cuando podía, leía Ámbito Financiero.
1: Y sí.
0: Y me decían, ¿pero cómo no? Le digo, si está bien escrito. Primero que está bien escrito, y aparte es una manera de saber qué piensa esta gente. Pero aparte daba como leer
1: aparte la tenían información, había información, claro, importante.
0: Como leer la Nación en ese tiempo también.
1: Y las charlas de Quincho te marcaban la. El diario Ámbito Financiero, para que no se acuerda o que nunca lo leyó, en aquellos tiempos era el único diario que salía de lunes a viernes.
0: Sí.
1: No salía ni sábado ni domingo, porque sábado y domingo no había actividad bursátil. Entonces, como no había actividad de mercados, el diario era básicamente un diario que empezó siendo en el año 76, que creo que fue una. El diario del Ámbito Financiero surgió como una especie de separación de periodistas económicos que estaban en La Opinión.
0: Sí, sí.
1: Se fueron de La Opinión, se pelearon con Timerman. Dejó de gustarle la línea pro. Una línea pro. No sé cómo decirlo, porque Timerman nunca fue peronista, pero tenía como una línea que era un poco complaciente con ciertas situaciones que estaban ocurriendo en la Argentina antes del golpe de Estado. Después no, después cuando vino el golpe de Estado, Timerman se transformó, por miedo quizás, se transformó un poco en un colaborador del golpe de Estado, del proceso. Y entonces ahí hubo una línea de la parte económica del diario encabezada por Julio Ramos que se fueron.
0: Sí.
1: Y armaron ámbito financiero.
0: Sí, sí.
1: Y ámbito tenía mucha información de los entresijos del poder, independientemente de la cuestión económica. Que la situación económica, bueno, ellos manejaban los datos, de alza, baja, sí, de inflación, etcétera, etcétera. El valor del dólar, pero después había data política que había que leerla ahí, que no la leías en otro lado.
0: Sí, sí.
1: porque los periodistas de otros diarios no tenían acceso, salvo, no sé, se me ocurre Joaquín Morales Solá.
0: Sí, sí, sí.
1: Larín.
0: Que siempre estuvo prendido ahí.
1: Félix Laíño, en La Razón. Uh-huh. Eran los tipos que tenían relaciones con el proceso y con las autoridades políticas y económicas de aquel tiempo. Uh-huh. Entonces había que, si vos querías estar informado y leer entre líneas, tenías que leer, había tres o cuatro cosas que tenías que leer. Una de ellas era Pito Financiero.
0: Sí, sí. Muy bien, escúcheme, hoy a las 12 va a haber un acto aniversario, una fiesta aniversario del Club Atlas, porque cumple 75 años el Club Atlas.
1: Claro, hoy se cumple.
0: Así que festeja con un triunfo el día de ayer, así que vino justito.
1: Y más, creo que ayer ganaron 1-0.
0: Sí.
1: Y creo que el gol lo hizo el hijo de Retamar, ¿puede ser?
0: No, sabe que no sé, no me fijé.
1: Creo que lo hizo el hijo de Retamar.
0: En algún lado.
1: Porque hay una foto, hoy vi o ayer, no sé cuándo fue, que vi una foto del abrazo,
0: sí,
1: de Retamar con el jugador, y abajo en el resumen del partido decía Retamar de apellido, así sí, que calculo que debe ser el hijo.
0: Sí, sí, supongo que sí. Acá Jorge Sacristano está diciendo que jugó bien River y no le dieron un penal. Bueno, una vez que no le dan un penal, ¿qué va a hacer? Una vez te toca. Entre tanto, dijémoslo.
1: Bueno, pero parece que hay una de las razones por las que River se fue del comité ejecutivo de AFA fue porque consideraron que el año pasado hubo un montón de fallos adversos contra River.
0: Sí.
1: Sobre todo en cuestión de no cobrarle penales. Mira. Entonces, por eso se fueron de.
0: Está bien.
1: En este momento River no tiene representación en el comité ejecutivo de AFA.
0: Uh-huh. Bueno, está bien, ¿qué le vamos a hacer? Escúcheme, tengo que contarle el caso de un policial que ocurrió, que se está informando desde el ámbito municipal, que tiene que ver. La cosa empezó así. Ayer fue el allanamiento en un domicilio dedicado al, por lo que me dijeron, más cerca del cementerio sería, cerca de la zona del cementerio, pero el lado norte. Digamos, sería zona todavía urbana, no barrio, o casi en el límite del barrio, casi con Parque Irigoyen, por ahí sería la cosa, el zona norte de la ciudad, no lejos de la ruta, me dicen. Bueno, actuó la policía, bueno, se detuvo una persona, un hombre de 58 años, que, bueno, con allanamiento y todo, ¿no? O con orden judicial. El hecho se empezó cuando a su vivienda llegaron quien era su pareja, una amiga y dos chicos que iban con ellas, que no sé si eran hijos de ella o de la amiga, de meses y de 2 años, creo. Bueno, la cuestión es que este hombre no tuvo mejor idea que impedir que los cuatro se retiraran de la casa y los tuvo encerrados 5 días amenazándola con un arma y con un arma que aparentemente parecía ser de fuego, pareciera que no era así, pero bueno, cuando vos te están apuntando con un arma, vos no tenés ni idea si es o no es, y aparte te apunta con un arma de las que hoy en día uno puede decir, te apunta con un aire comprimido. El aire comprimido te puede hacer daño. Te puede hacer daño, en serio, también. Pero no, vos no sabés, aparte, cómo están. Si vos no tenés mucha idea, te están apuntando con algo que parece un rifle y bueno, listo. Hacés lo que tengan que hacer. Bueno, la cuestión es que, además, el tipo tenía armas blancas también en la casa. Digamos que, por lo visto, se puso pesada la cosa. La estuvo encerrada 5 días. Finalmente, la gente, mujeres y los chicos se pudieron escapar y fueron a hacer la denuncia. Fueron a hacer la denuncia a la fiscalía que estaba de turno, mejor dicho, a la comisaría, y la fiscalía que estaba de turno en ese momento era la 9, tomaron la intervención. Bueno, finalmente, con orden de otra fiscalía, van a la casa de este hombre, lo detienen, orden de detención había ya, no digamos, no era arresto, orden de detención, y le allanaron la casa, le encontraron el arma con que había apuntado a las mujeres y a los chicos. Bueno, el interín, cuando estaba en la casa, más una vez hacía alarde que iba a usar de ellas. Aparentemente no lo hizo, pero no lo tengo claro eso, pero aparentemente no. Pero más allá de eso, fue una situación horrible para las cuatro personas que estaban secuestradas en una casa. Por alguien conocido, aparte, ¿no? Bueno, allanan la casa, le secuestran el rifle, un calibre 6.25, tres armas blancas, dinero en efectivo, un celular, ropa y elementos a las víctimas, que uno supone que era el motivo por el cual estaban visitando la expareja a este hombre. Digamos, ¿no? Recuperar los elementos de ella. Bueno, pero además de eso, el hombre parece que no le alcanzaba al hombre con haber sido un secuestrador y toda esta historia, sino que era un acumulador, por lo visto, de cosas que no debía. Tenía 360 gramos de marihuana.
1: ¿Mira?
0: Que digamos que no es consumo eso ya, ¿no? Eso ya es distribución. O por lo menos tenencia para distribución, porque la cantidad, con esa cantidad ningún juez te toma que es consumo, eso es directamente de venta. Así que bueno, quedó detenido, la instrucción lo está haciendo la UFID de acá de General Rodríguez, pero bueno, veremos cómo sigue la cosa. No está acusado precisamente, ¿no? Privación legítima de libertad, tenencia de drogas, de armas de fuego, sin, bueno, toda la historia, de arma, no sé si de fuego, de arma. Todo esto con realmente un hecho gravísimo de tener, digamos, secuestrada a cuatro personas en una casa, en un lugar, encima con amenazas, con un clima horrible, apuntándole, bueno, la verdad que una cosa de loco. 58 años el detenido. Bueno, habrá que ver qué decide el Poder Judicial con este tema, ¿no? Pero bueno, supongo que va a tener por unos días todavía, por lo menos va a estar preso un tiempito largo, supongo yo. Bueno, veremos cómo. Esta información del día de hoy que teníamos para darle a la gente, ¿no? Lidia nos mandó un audio y ahora lo vamos a escuchar. Y hubieron borró algunos mensajes que había escrito, pero bueno, está bien, Lidia. Las cosas son así. Bueno, repito la pregunta del día de hoy. ¿Cuántos kilómetros tiene el trayecto de General Rodríguez del acceso oeste? Estamos hablando entre el límite de Moreno, allá en el puente, creo que el puente Gorriti, creo que se llama, que está en Maravilla del Oeste, que es el puente, el mismo puente que te lleva también al que te permite ir al Country Banco Provincia, que ya eso está en Moreno, y del lado de Luján, el límite con Luján. Ahí para el lado nuestro todavía está lo que en algún tiempo se llamaba la carrocera de Dalcom. Bueno, ¿qué es ese trayecto? ¿Cuántos kilómetros tiene? 14, 16 o 18. Esa es la pregunta del día de hoy. Y recordemos que el premio del sorteo del día de hoy es una cena para dos personas en la parrilla El Pequeño David. Ahí Patricio Guján 146. Muy bien, Lucio. ¿Alguna cosita, Lucio, que haya al margen?
1: Aumentó, aparte de la cuestión de los préstamos que toma la gente para pagar sus deudas corrientes.
0: Sí.
1: Para pagar sus gastos corrientes, mejor dicho.
0: Sí.
1: Aparte del endeudamiento que hay con bancos y con billeteras virtuales, se agrega también, ahora han descubierto que en la provincia de Buenos Aires se agregó el narcopréstamo.
0: Ajá.
1: Gente que no tiene acceso a billeteras virtuales y que tampoco tiene, obviamente, acceso a bancos, entonces le pide prestado al dealer del barrio.
0: Sí.
1: Y resulta que, claro, el dealer del barrio no te manda carta documento ni te manda un preaviso a través del correo de internet, sí, de tu casilla de correo.
0: Ni siquiera te manda el del sombrero y la galera, ¿cómo era?
1: Claro,
0: ¿cómo?
1: Viene y te toca la puerta y te dice, bueno, si no me pagás, andate.
0: Sí.
1: Hay un montón de gente que está perdiendo sus casas, sus casitas, sus no estoy diciendo que pierdan un chalet, pero en los barrios populares donde sucede esto, gente que está perdiendo su lugar de vivienda porque no pueden pagar. Esto ha motivado que hay un montón de organizaciones políticas que están empezando a preocuparse por el tema, y sobre todo después de que el presidente dijo, yo no le puse un revólver en la cabeza a nadie para que vayan y tengan ese endeuden. Esto ya está pasando del castaño oscuro. Sí. Porque una cosa es deberle a Mercado Pago y bueno, capaz que la discutí. pero a los narcos no se discute.
0: No, bueno, pero...
1: no se discute.
0: Cuando el Estado
1: y de abandona... hecho hay un aumento, sí, perdóname que te interrumpa, sí. Y de hecho a raíz de estos narcopréstamos descubrieron que hay un aumento de... aumentó la cantidad de muertes de personas que van a cobrar. Hay gente que se va de la casa y no se resiste, pero hay gente que sí se resiste cuando va el narco cobrador y lo cagan a tiros, uh-huh, o lo cagan a puñalada, uh-huh, o sea que está aumentando también eso,
0: sí,
1: está aumentando la conflictividad, la conflictividad vecinal por la cuestión esta de lo de la plata que va y viene, ¿no? La plata prestada,
0: sí.
1: En la Capital Federal aparentemente reaccionaron después de un proyecto que hizo Santoro.
0: Sí, sí.
1: Santoro hizo un proyecto para que a través del Banco Ciudad se le pueda otorgar a las personas que están endeudadas con tarjetas de crédito y con billeteras virtuales, se les otorguen préstamos con tasas muy bajas a largo plazo para que puedan pagar las deudas y no tengan situaciones de quebranto, de pérdida de bienes, ni, uh-huh, ni ninguna cosa loca. Y la ley, la resolución se votó unánimemente en la legislatura porteña, ¿no? Incluso el PRO y todas las fuerzas, incluso la Fuerza del Cielo, no la Fuerza del Cielo, la Libertad Avanza también votó a favor de eso, uh-huh, en la Ciudad de Buenos Aires. Que a través del Banco Ciudad, que es el banco de la municipalidad,
0: sí,
1: se le dé a los endeudados esta línea de préstamo para que puedan ordenar un poco sus números, ¿no?
0: Sí, el problema que vos tenés con este tipo de préstamos es que mucha gente no entra. Habría que hacer una flexibilización en las condiciones bancarias, porque si no, no entrás.
1: Aparentemente, por lo que estuve escuchando, el proyecto que presentó Santoro es un proyecto bastante amplio, ¿no?
0: Sí,
1: que,
0: sí,
1: que contempla situaciones,
0: y sí,
1: situaciones heavy, digamos. Uh-huh. Pero bueno, hay que ver, qué sé yo. Después, viste, como una cosa es lo que el hombre propone y otra cosa es lo que el Estado dispone.
0: Sí, creo que inclusive empezaron a sumar algunos bancos privados también que se sumaron a la propuesta. Porque claro, están viendo que los intereses que se están cobrando, bueno, hubo un proyecto de, digamos, está viendo algo, una iniciativa, creo, no me acuerdo qué agrupación política, declarar hacer una campaña contra Mercado Pago, por los intereses usurarios que están cobrando, que en algunos casos pasan el 1000%. Porque te cobran depende de la cara. Depende de la cara, tu historial, tus ingresos. El otro día, yo me acuerdo que en un programa de radio, al conductor del programa le habían ofrecido que tenía un ingreso mejor que una compañera de él en el mismo estudio, le habían ofrecido un crédito, se metieron para ver, ¿no?, el interés. Y a él le habían ofrecido un crédito al 400% de interés. Bueno, no, perdón, al 180% de interés. Anual, ¿eh? Anual. Bueno. A la compañera locutora que estaba con él, que por supuesto tiene ingresos menores, el interés que le cobraban era 800%. Ella tiene sueldo en blanco, no, el sueldo medio, no, por supuesto que el conductor ganaba más en ese programa, sobre todo el conductor es un periodista estrella, ganaba más que ella. Bueno, pero hay casos de 1100% por año. Cuando las tasas en un banco, que cuando vos llevas plata te dan el 20, creo, el 25.
1: Y el como mucho hay bancos que están dando, de acuerdo al monto que vos ponés.
0: Sí.
1: Si sos millonario te dan el 28.
0: Uh-huh. Sí.
1: Pero tenés que ser millonario, tenés que tener unas cuentas en el banco que te ponen alfombra roja cuando llegás.
0: Sí, sí. Sí, no te dan. Bueno, muy bien, son 10:57 de la mañana, 12 grados ahí la temperatura, nos vamos a un cortecito institucional y después ya nos venimos para la última hora del programa donde hacemos a las 12, vamos a hacer el sorteo del día de hoy, 17 de agosto de 2026. Ahora volvemos.

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1: Bueno, seguimos nuestra última horita de programa hoy cuando son 11 y 3 de la mañana, 12 grados 6 la temperatura acá, por lo menos en la capital, acá capaz que haga un poco menos como de costumbre, pero bueno, aquí estamos, Ingeniero Rodríguez, ¿no? Antes de ir a la pregunta, tengo, bueno, le mandamos felicitaciones a Guillermina.

0: Benedetto Kleinberg, porque, estamos viendo su publicación, ganó el Campeonato Nacional de Indoor Sub-21. Recordemos que ella es arquera. Está haciendo, digamos, uno no, jamás se pelearía con un arquero, por ejemplo, y no de fútbol precisamente, gente con buena puntería, esta, silenciosa aparte, no hacen ruido. Así que bueno, le mandamos felicitaciones.
1: Te inserta como papa.
0: ¿Cómo?
1: Te inserta como papa.
0: Claro, otra que Guillermo Hotel, pero más abajo te tiran esto.
1: Claro, bueno, de lejos, ¿viste?
0: Sí.
1: No lo escuchás.
0: Así que campeona nacional, sub-21 del torneo, digamos, bajo techo el indoor, ¿no? Si no me equivoco. Este, que no sé qué variará con respecto al otro, pero bueno, alguna
1: diferencia. Y que las condiciones las condiciones climáticas no te afectan.
0: Claro, no te afectan para nada.
1: Pero bueno, vos cuando estás en outdoor, digamos, ahí tenés problemas de todo,
0: sí,
1: de humedad, tenés qué sé yo, a veces ya se compite con llovizna.
0: Sí.
1: Entonces vos tenés las condiciones climatológicas y te cambian la manera de tirar. Cuando vos estás en una situación indoor, la situación es estable. Entonces, ahí depende más de tu puntería y de tu pulso que de los factores externos. No le podés echar la culpa a factores externos.
0: Claro, claro. No, claro.
1: Y creo que también es más cerca. Creo que también las competencias indoor, vos en las competencias afuera,
0: sí,
1: llegás a tener la diana, podés llegar a tenerla a 70 metros.
0: Escuchame.
1: Acá no, acá creo que es más corta la distancia, creo que más de 25 no es, creo.
0: Ponen el tipo
1: con la manzana. Tendría que ponerme a estudiar de nuevo.
0: Escúchame,
1: arquería olímpica.
0: ¿Ponen el tipo con la manzana arriba de la cabeza o usan otra cosa?
1: No, usan una diana.
0: Ah, no, qué sé yo, digo, una de esas agarradas.
1: No, lo de tipo en la cabeza no.
0: No, no se hace más eso. Eso es la época
1: no,
0: en la que esclavitud usaban eso.
1: No se usa más.
0: Bueno, menos mal. Hemos avanzado. Bueno, escuchen, la pregunta del día de hoy es la siguiente. El trayecto de General Rodríguez en el acceso oeste, ¿cuántos kilómetros tiene? 12, perdón, 14, 16 o 18. 14, 16 o 18. Esta es la pregunta del día de hoy. Bueno, si nos responde la pregunta, tiene más posibilidades para el sorteo que ahora en ratito hacemos. Que en ratito hacemos el sorteo por una cena para dos personas en el Pequeño David. Ese va a ser el sorteo del día de hoy, ahora a las 12. Acá nos están mandando audio Jorge Sacristán, que lo recuerda, besos al cielo, dice, para el amigo César Raffo, en el día de su cumpleaños. Le manda...
1: Es verdad, hoy cumpliría año Federico, ¿cierto?
0: Sí, César Raffo. Así que bueno, nos sumamos también al recuerdo, ¿no? Y le manda feliz cumpleaños para Miguel Grossia, a Jorge Sacristán. Bueno, muy bien. Miguel Grossia, cumpleaños el día de hoy. Eso por un lado. Eso ya. No hicimos cosas. Me olvidé de pedirle yo que hiciera usted el traducirme, pero no importa. Ya, es culpa mía que me olvidé de pedírselo. Hoy, por el feriado. Me equivoqué. Pequeño error que he cometido. Bueno, muy bien. Estaba viendo algunas cosas de las.
2: Perdón, señor.
0: Sí.
2: Se despertó Marina. Marina Ábalos se despertó y dice, ¿cuál es la pregunta?
0: Pero no lo diga de esa manera.
2: No,
0: los oyentes no tienen la obligación de estar a las 9 de la mañana.
2: ¿Cuántas veces lo dijo? Pero no estaría...
0: Capaz que ya escuchó.
1: ¿Cómo? ¿Ahora qué pasa?
0: ¿Cómo? No se tira así contra una compañera de trabajo, aparte, no lo diga de esa manera.
2: Ah, además es compañera de
0: trabajo. Claro, sí.
2: Somos amigas de jardín.
0: Sí, no sé si habla bien de ella eso, pero bueno.
2: Bueno, ella sabe cómo soy. Directa, y ella también es directa. No hay drama con ella.
0: Bueno, muy bien. Bueno, ya le dije de vuelta, digo, repito la pregunta por las dudas. Seguro que yo me escuchó, pero la vamos a repetir igual. ¿Cuántos kilómetros tiene el trayecto del acceso oeste, la parte rodriguense? ¿Son 14, 16 o 18 kilómetros? Esas son las alternativas para jugar el día de hoy. El premio, una cena para dos personas en la parrilla del Pequeño David, ubicada ahí en Patricio Han 146. Muy bien, y tenemos de Lidia, que nos habían mandado un audio. A ver, yo supongo que es un chiste, pero no lo escuché, así que vamos al aire. Ahí vamos, perdón. Vale. Ahí está.
3: ¿Saben que se parece un árbol a un con un borracho? Que el árbol empieza en el suelo y termina en la copa, y el borracho empieza en la copa y termina en el suelo.
1: Muy bien.
2: Ese es humor.
0: Hoy no vino con humor negro, por lo menos.
1: No, yo estaba esperando alguna cosa extraordinaria.
0: Sí, alguna terrible.
1: Pero bueno, está bien, día feriado.
0: Claro, muy bien esto. Está bien. Bueno, arrancamos bien. Bueno, estaba viendo publicaciones nacionales, perdón. Acá. Ya los leí estos mensajes. Acá estaba viendo que el tema del debate que se viene para las PASO o no, ¿no? Si van a seguir las elecciones PASO a nivel nacional o no. Y pareciera como que al gobierno ya le están faltando los votos para eliminar las PASO. Digamos, da esa sensación que le está faltando. Y con, bueno, y ahora que él fue muy importante. Sin duda, la derrota del gobierno nacional en el Senado el otro día, que tuvo que eliminar todas esas cosas, y fue un cachetazo fuerte, sin duda, para el gobierno nacional. Entonces hizo que ciertos sectores que estaban medio a la retranca, digamos, dijeran, bueno, muchachos, se puede, digamos, ¿no? Esto ya no son la ola del tsunami que nos arrasaban a todos, sino que se los pudo frenar. En realidad ya se los frenó varias veces, ¿no? Pero bueno, en esta es como que dolió distinto. Y el tema de, creo que todavía el gobierno nacional no se repuso de lo del Mundial, del partido de Inglaterra, de la bandera, de todas esas cosas y esta derrota. Me parece que todavía hay un clima de esto. Que en el peronismo empezaron a ver, bueno, podemos, ¿eh? Y no solamente en el peronismo, pues en otros sectores también. Y en otros están especulando un poco, como diciéndole, subiéndole el precio del gobierno. El macrismo, que hasta hace un tiempo parecía un satélite, parecía Plutón, por lo lejano que estaba del poder, pero girando en torno al gobierno. Ahora medio como dijeron, bueno, no seremos el Sol, pero podemos ser capaz que Venus. Digamos, ¿no? No sé, qué sé yo. Da la sensación que se pueden acercar un poco más al poder. Dice que por el lado del macrismo lo que le van a pedir para la alianza, yo creo que es mucho, pero dicen que le van a pedir eso. Quieren el candidato a jefe de gobierno, que siga Jorge Macri en capital, y quieren a Santilli en provincia. Dice que le va a pedir
1: a Santilli en provincia.
0: El PRO pediría eso, con lo cual, si no gana la Libertad Avanza arriba, no le queda nada a Libertad Avanza. Porque ¿cuánto va a durar ese acuerdo después una vez que pasen las elecciones, suponete? Nada. ¿Qué le va a quedar a Libertad Avanza? Casi no tiene gobernadores. Digamos. Entonces, no sé, pero no, vaya a saber si se lo van a dar. Pero bueno, por el lado del peronismo se vio que hay gobernadores, que si bien hay tipos de las provincias que todavía van a seguir pegadas al gobierno. Hay algunos que ya han empezado a despegarse. El de Misiones, por ejemplo. Y algunos más que, bueno, están dando vuelta. A ver qué hacen. Y, bueno, habrá que ver, ¿no? Cómo sigue toda esta historia con el tema de las PASO. Y no solamente eso, sino que empezó a aparecer una corriente dentro del gobierno diciendo que no están tan convencidos que sin las PASO pueden ganar. Como que piensan que habría que dejarlas igual. Todo un debate empezó dentro del gobierno, que no sé si este gobierno cuánto admite el debate. Va como muchos gobiernos, ¿no? Pero en este especialmente, donde la cosa pasa por dos personas, y en realidad por una, y que no es Javier Milei, pasa por otra persona la cosa, no sé qué es lo que van a decidir finalmente. Pero bueno, eso es lo que se estaba viendo tanto en la política online, como en Letra P y en otros lugares, en Perfil también, ¿no? Que se van escribiendo estas cosas. En las dudas y cómo se va moviendo este panorama, cómo se va perfilando este panorama para los próximos tiempos, ¿no? Que se vienen. No sé, ¿vos viste algo, Lucio, de eso? ¿Todo esto?
1: No, la verdad que no. Sí, o sea, vi lo mismo que viste vos, escuché los comentarios que escuchaste vos, escuché que una de las razones por las que, la única cosa en la que se pusieron todos de acuerdo, al menos por ahora, en la última reunión del peronismo, fue en lo de las PASO. Uh-huh. Porque las PASO les serviría para dilucidar qué pasa con ellos adentro. Sí. El peronismo le va a servir la PASO para sin la fricción de oficina, de despacho, que se dicen de todo entre todo, capaz que decide la gente, y entonces una vez que la gente decide, todos se encolumnan dentro del ganador. Y eso sí, es lo que estuve escuchando.
0: Fue un avance.
1: Yo te digo la verdad, a mí me parece que, no sé, yo con las PASO tengo una cuestión encontrada, no sé. No sé hasta qué punto hay que involucrar a toda la ciudadanía en las decisiones de un sector. Uh-huh. Qué sé yo, en un momento en la Argentina se hacían elecciones internas. Sí. Y las elecciones internas funcionaban.
0: Sí.
1: Qué sé yo. Está bien, ponele que ahora los partidos políticos ya no tienen afiliados. Bueno, pero capaz que será una forma de que también la dirigencia política se haga cargo de por qué la gente ha dejado de creer en ellos como, uh-huh, como organizaciones y esté buscando personas. Qué sé yo, no sé, a mí me parece que transformar en obligatoria una situación que capaz que, yo qué sé, a mí, por ejemplo, la verdad que me parece bien que el peronismo decida a través de las PASO quién es su jefe, quién es su candidato, o que lo decida el PRO también, que lo decida La Libertad Avanza, si es que La Libertad Avanza tuviera, uh-huh, algún debate interno, o la izquierda, pero qué sé yo, pero yo capaz que no tengo ganas de ir a votar obligatoriamente para dilucidar esas cuestiones. Entonces capaz que me tengo que movilizar para votar en blanco. No sé, la verdad que no sé. Es cierto que es lindo votar y que la democracia es fenómena como ejercicio. Pero capaz que cuando te obligan a tener que tomar una posición por situaciones que capaz que no te importan, porque pasa mucho esto. Sí. Hay mucha gente que la política ya dejó de interesarle y que se ocupa de la política cuando tiene problemas económicos, ¿no? O cuando tiene algún tipo de situación.
0: Sí.
1: Tener que ir obligado a decidir 3 meses antes, 4 meses antes de la elección final, tener que ir a decidir si el candidato de izquierda está lo cual o el candidato del centro derecha está lo o el otro, yo qué sé, ¿viste? Me parece medio raro. Capaz que las elecciones, las PASO, se podrían hacer, pero no obligatorias. Entonces ahí capaz que sí tendría más sentido.
0: Sí.
1: Pero transformar en obligatorio algo que capaz que es de interés de las propias organizaciones políticas. Porque a la gente, qué sé yo, a la gente capaz que lo que sí le interesa es quién es el presidente, quién es el gobernador, quién es el senador, el diputado, el intendente, el concejal. Ahora, ir a una interna para decidir si es, Sebastián Pareja o Diego Santilli, qué sé yo, ¿viste?
0: A mí
1: sí, que yo no tengo nada que ver con eso.
0: Sí.
1: Y que me tengo que movilizar, yo no voy a votar por eso. Cuando meta mi voto no voy a votar por eso. Yo seguramente, si elegiré lo que tenga que elegir dentro del ámbito del centro izquierda. Pero igual me tengo que movilizar porque, entre otras cosas, el centro derecha también tiene que dilucidar lo suyo. Capaz que si no fueron obligatorias, y bueno, capaz que entonces ahí... Y también sería un poco más legítimo. Porque va la gente a la que realmente le interesa, entonces la gente que le interesa vota por los candidatos de centro derecha, por los de centro izquierda, por los de izquierda absoluta, por los de derecha absoluta. Entonces ahí se ve claramente a quién le interesa a cada sector. Pero bueno, capaz que es una locura mía lo que estoy hablando, capaz que es una pavada total y
0: no,
1: las cosas hay que dejarlas como están.
0: No, está bien, es una opinión, mucha gente calculo que piensa igual. Yo soy defensor de las PASO. Al día de hoy, pese a todos los defectos que tiene, porque como todo sistema tiene defectos, yo soy defensor de las PASO porque me parece que transparenta las elecciones internas. Evita cualquier cosa que pueden pasar en las elecciones internas. Y me parece que es una forma de asegurarse que los candidatos que llegan porque, bueno, es lo que tenía el sistema para proponerte. No porque hubo alguna maniobra de alguien, qué sé yo. Porque un tipo quiere... insisto con esto. Yo he visto elecciones internas en otros tiempos y no siempre me quedé muy conforme como eran esas internas. Igual tampoco, ahora son perfectas. No digo que sean perfectas. Estamos lejos. Estamos entre gente, ¿no? Son seres humanos. Entonces la perfección no existe. Uh-huh. Pero me parece a mí que es eso, ¿no? Termina transparentando un poco más el sistema, depurando un poco. Mirá. Yo me acuerdo que antes de las PASO, acá hemos tenido, para la elección general, elecciones de 25 candidatos. 25 candidatos. Y vos me decís, ¿puede ser que tengamos 25 personas preparadas para ser candidato a intendente? Bueno, cada uno discutirá el valor o el interés o la capacidad de cada uno de ellos. Pero 25 tipos que después te dicen, no, pero qué barbaridad, que pongan un límite para participar en la elección. Si vos sos candidato a lo que sea y tenés, no lográs al 1,5%, por lo menos que te piden en la primaria, no podés ser candidato a intendente, o, digo, intendente, gobernador o presidente. Entonces vas poniendo como un filtro y quedan los candidatos, si vos querés, los más serios. ¿Viste? ¿Qué sé yo? Lo que tiene una estructura, lo que tiene una posibilidad por lo menos de ser legisladores, de meter legisladores. Si no tenés, llegás con una hojarasca de papeles o de no sé lo que sea al día de la general, que eso no, para mí es una locura. Yo he vivido en Rodríguez una elección de 25 candidatos a intendente.
1: Claro, pero era un paso eso.
0: ¿Cómo?
1: Yo me acuerdo de un paso que se hizo acá en Rodríguez.
0: Claro, bueno.
1: Y la una de las que tuvo, sí. Macri, creo que tenía 23, 24, 21, 20, no me acuerdo si eran 21 o 23 listas.
0: Claro, bueno.
1: Pero, si se puede hacer en un paso,
0: sí.
1: También se puede hacer en una elección general.
0: ¿Y cómo hacer elección general si no?
1: No, nada, no.
0: Si no filtraste,
1: ¿cómo? Yo lo que voy es esto, el sí. sistema democrático
0: sí.
1: posibilita esto.
0: Sí.
1: El sistema democrático posibilita que gente que tiene voluntad de poder
0: sí.
1: y que considera que puede hacer cosas en beneficio de la comunidad, de su comunidad, mm. ya sea local, provincial o nacional,
0: sí.
1: tiene la posibilidad, porque el sistema se lo permite, de presentarse elecciones. Entonces, capaz que me parece que hay como una especie de, no sé, como una especie de contradicción ahí. Uh-huh. Que el mismo sistema le ponga cortapisas a gente porque no tiene el nivel de representatividad, fue al 1,5%, pero, qué sé yo, capaz que en la primera elección no llega al 1,5%,
0: sí.
1: pero si vos después, si vos pisás el brote, la paso a veces funciona como un pisabrote, porque vos me decías en un momento, quedan los candidatos serios, Milei sí. es serio.
0: Bueno, pero...
1: Milei pasó el 1,5%. Sí. ¿Milei es serio?
0: Bueno, pero ¿en qué
1: sentido? ¿Es la seriedad que queremos?
0: No, pero...
1: Yo, Guillermo Moreno
0: sí.
1: en un momento pasó el tope.
0: Sí.
1: ¿Guillermo Moreno es el tipo de seriedad que queremos?
0: No, pero pará. Lo que yo
1: digo... La pasaron algunas personas el piso.
0: Sí.
1: Lo pasaron algunas personas que vos después decís, pero...
0: Pero tienen...
1: Y capaz que había candidatos que eran mejores. Y
0: bueno, pero no son representativos de la sociedad.
1: Pero si vos... Hay muchos que en las PASO
0: sí.
1: se presentan por primera vez
0: sí.
1: y después, como el brote fue pisado, no se presentan nunca más.
0: Sí. Pero está bien, pero yo digo una cosa, insisto con esto. Si vos 2 meses antes de una general no tenés el 1,5%, porque Milei en la primaria, uno puede opinar lo que quiera de él. A mí no me gustó, yo no lo voté, no lo votaría nunca, y siempre me pareció lo mismo, que está al borde del psiquiátrico. Pero bueno, hubo 30% de la gente en la primaria que pensó que Milei podía ser presidente.
1: No, está bien, yo entiendo. Bueno,
0: entonces digo,
1: yo entiendo que la democracia es una cuestión de cantidad.
0: Y cuantitativa, claro.
1: Yo entiendo que es una cuestión de cantidad, pero la cantidad no quiere decir calidad.
0: No, está bien,
1: pero... La cantidad no quiere decir calidad.
0: Está bien.
1: Y a los hechos me remito. A los hechos me remito.
0: Sí.
1: En mi opinión, Javier Milei no es un presidente serio. Sin embargo, los números le dieron.
0: Sí.
1: Capaz que hubo otros candidatos que intelectualmente y argumentativamente eran mejores, pero porque salieron menos en televisión, porque no daban los números.
0: Y está bien, sí.
1: Porque también hay que tener en cuenta eso, ¿no? Hay que tener en cuenta eso, que a veces los números sí. no dependen solamente de cómo es el candidato, de lo que el candidato piensa o propone. También depende del circo mediático. Y entonces, qué sé yo, hay tipos que no alcanzan el 1,5% porque no los invitan nunca a los sets de televisión.
0: ¿Y qué cambia eso?
1: Y no les hacen nunca entrevistas por radio, porque alguien decide que a partir de una encuesta que trasnochada que se hizo en un barrio de Córdoba,
0: sí.
1: dicen, no lo conocen. Y bueno,
0: Lucio,
1: pero si no lo dejas hablar, nunca lo van a conocer.
0: Lucio, la ley de paso por lo menos te obliga a tener publicidad gratuita para todos los partidos. También sí, eso
1: vos sabés que no es igual, dale.
0: Pero claro que no es, pero nunca es igual. No, pero es igual. Pará, pero lo que vos decís no se soluciona en dos meses y encima.
1: No, ya sé que no se soluciona. Bueno,
0: entonces no arreglas nada, digamos.
1: Yo sé que no se soluciona.
0: Y en dos meses, no, ese tipo que no llega al 1.5%, no te va a llegar al 40% para una elección. Capaz que con suerte te llegará a meter un legislador. Con suerte. Pero vos en el medio y le das que los tipos que llegaron al 1.5% van. Y sin sufrir esa, van a las posibilidades un poco más reales, inclusive a nivel legislativo. Porque el que pasó el 1.5%, a lo mejor no va a llegar a ser presidente, pero capaz que en provincia de Buenos Aires, sin tanta fragmentación de votos, te entran opositores que no son el partido mayoritario. Tanto en provincia, en capital, en el 3-4 provincias más, el resto no, porque son poquitas las cantidades. Pero digo, con eso. Hacés con las PASO, entre otras cosas, ¿no? Ese filtro te ayuda, porque si no, otra cosa que pasa es la concentración mayoritaria. En los lugares grandes, y te digo, en los lugares grandes, por ejemplo, sin ese filtro, vos presentás 25 candidatos. Y hacés que muchos partidos, que a lo mejor podrían tener algún morder, algún legislador por minoría, y no van a llegar. Entonces, ¿quién se queda con todos los legisladores? El que ganó, el segundo, tercero, bueno, con suerte, pero muchos partidos que estarían al borde de un legislador no lo pueden sacar. Digo, me parece que lo que hace las PASO es transparentar un poco y darle un poco un marco más regular a la gente que, digamos, a la general. Llegar a la general con 6, 7 candidatos, 8 candidatos como mucho, generalmente se está llegando con menos, que son por lo menos los que tienen posibilidad de llegar al legislador. Y el resto, bueno, va a tener que trabajar para después en licencia, se me ha conocido. ¿Qué va a hacer? Como hicieron otros candidatos. La vida no es justa, el sistema tampoco es justo, pero en dos meses no arreglas nada. En dos meses me parece que no tenés ninguna posibilidad de arreglar nada, porque el tipo que no me diga y que las encuestas no le dan y que los canales de televisión no te invitan para la primaria, tampoco te lo van a invitar después para el general. Porque no, sigue sin medir, a menos que pase una vez cada 100 años que ocurra una cosa rara. Pero digo, si vos no llegas a la primaria con algo de posibilidad, es muy difícil que cambies esa posibilidad para la general.
1: Sí, qué sé yo, es un debate largo, ¿no? Sí, es un debate largo. Que no lo vamos a resolver nosotros. Uh-huh. Pero bueno, qué sé yo, uno acepta lo que está dado y participa y hace lo que tiene que hacer. Pero sí, sí. Pero bueno, pero tengo mis dudas, ¿no? Uh-huh. No sé.
0: Bueno.
1: Tengo mis dudas. Acepto que el sistema es este y acepto esta cuestión de la cantidad, que la cantidad importa y porque es la que define y es lógico. Es lógico, es el sistema de la mayoría, es el gobierno de la mayoría y hay que aceptarlo.
0: Es la democracia.
1: Pero bueno, no sé. Me parece que es como, no sé, este recorte que hace la PASO, si bien es más cómodo para el sistema. También capaz que este sistema termina beneficio por esta cuestión que vos decís del recorte, todos esos votos que después quedan bollando para la segunda vuelta, y esos votos muchas veces van a parar a lugares que capaz que no tendrían que ir a parar, para no darle chances a gente que no se lo merece. Pero bueno, no sé, son opiniones.
0: Bueno, ¿cómo?
2: Darle... ¿Qué es lo que sale más barato? Darle la participación económica a cada partido. Proporcionalmente, ¿no? Todo el gasto que se hace para una votación.
0: Norma, vivir en el sistema democrático implica gastos. Si no, hagamos un reinado, pongamos un solo tipo, no votemos más y listo. Yo te entiendo lo que vos decís, pero no se puede medir todo por la plata.
2: Vos decís...
0: Hacer PASO cuesta plata.
2: Cuesta,
0: sí. Hacer ciencia también cuesta plata. Obvio. Hacer justicia cuesta, todo cuesta plata. Entonces digo, si vas a medir porque algo es más barato, no hagamos más lesiones y listo. Entonces, no,
2: pero buscaba mediar un poco entre lo que decía Lucio y lo que decías vos. Pero, y a mí se me ocurrió la parte económica.
1: Pero a mí eso de la plata no me interesa.
0: Te digo, lo que vos gastás en una PASO te lo gastan después de 2 días con la venta de dólares en el Banco Central.
1: No, por eso no lo pongo en esos términos, porque no podés poner a la democracia a la democracia en términos de contabilidad, ¿no? Claro. No la podés poner así.
0: Más barato tener un reinado.
1: Porque eso es lo que vivimos criticando.
0: Claro.
1: Vivimos criticando cuando los gobiernos se manejan en términos contables, como si fueran almaceneros, que anotan en un cuaderno y ponen esto debo y esto no debo, entonces tengo que deber menos de lo que gano. Ajá. No, a veces no se puede. No hay que medir a la democracia en términos contables, me parece.
0: No, para mí no.
1: Me parece que no.
0: No. Acá nos dice Exterminio con la pregunta, que ya le dijimos, lo vamos a ir de vuelta ahora, antes y ya los cumpleaños, enfermedades y todas esas cosas. Adriana Jara, si no la anotamos, también a Juan Bracci. Estoy viendo a ver si me quedó alguno más por acá, por este lado. Recordemos que hoy tenemos el sorteo de la parrilla del pequeño David, la cena para dos personas. Marina nos manda saludos también. Bueno, por acá está. Ya me pasó el audio. Y está Jorge aquí, están escribiéndonos, que luego nos va a decir algo. Mirta Cama dice: bueno, me sumo al sorteo. Mirta con el 578, la anotamos también. Y ya deberíamos ir ya a la parte donde empiezan los cumpleaños, las efemérides.
1: Todo eso,
0: ¿no?
1: Y todo eso con medio peso.
0: ¿Eso que era lo que era un aviso publicitario eso?
1: No, era una canción, ¿te acuerdas? Y todo eso con medio peso.
0: Ah, sí.
1: Era una cumbia.
0: Una cumbia, cierto.
1: La cumbia de medio peso.
0: Muy bien. Bueno, vamos con los cumpleaños del día de hoy. ¿Vamos?
1: Vamos.
0: Normita, a ver.
4: Vamos.
0: ¿Cómo? ¿Le quiere que lo cante cumpleaños? Mire que todos los días a las 11:30 tenemos el cumpleaños.
1: No lo cantamos.
0: Como para no...
1: ¿Vamos? Nos negamos rotundamente.
0: No me animo yo a cantar.
1: Nos negamos rotundamente a cantar el cumpleaños.
0: Es más, estoy escribiendo una canción. Estoy escribiendo una canción que no voy a cantar yo. Ya tengo las personas. Estoy buscando.
1: ¿Cómo le gustaba? ¿Te acuerdas cómo le gustaba en el vecino el cantar el cumpleaños a Beto?
0: Sí, a Beto sí le gustaba.
1: Y bueno, se ponía como loco cuando cantaba el cumpleaños.
0: Pero Beto tenía ese vozarrón también. Así.
1: Tenía ese vozarrón.
0: No, yo no.
1: Y lo cantaba, siempre lo cantaba romántico, ¿te acordás?
0: Sí.
1: Era como el novio de las madres y las abuelas.
0: Sí. Yo estoy haciendo una canción para fin de año, que algún día ya se la voy a hacer escuchar, pero bueno. La tiene que cantar otra gente. No la puedo cantar yo.
2: ¿Pero de qué se trata, por ejemplo? ¿Por qué a fin de año?
0: Porque es un villancico.
2: Ah,
0: es una especie de villancico, pero político.
1: Creo que cantando en villancico.
0: No, tiene el ritmo de villancico, pero es político, en realidad.
2: Ah, mirá. ¿Y cuándo vamos a...?
0: Pronto. Para la fiesta lo van a escuchar, bueno, seguramente. Bueno. Pero tengo que encontrar las voces todavía.
2: Oh,
0: sí, tengo que encontrar las voces. La mía no sirve. Yo capaz que esté en el coro, si hay hacemos un pequeño coro. Pero creo que me van a insultar bastante alguna gente.
1: Hay que hablar con Silvia Ampudia. Organiza el coro.
0: Lo que pasa es que la gente seria no la quiere involucrar yo con este tema. No sé si. Después tienen que seguir trabajando ya en la municipalidad.
1: Silvia, te digo que se engancha, porque ella, donde hay música, viste, ella.
0: Bueno, esto es
1: llamarlo. No hay guitarras.
0: Capaz que llamar música, esto que yo estoy escribiendo, no sé si sería el término.
2: O sea,
0: pero,
2: sí.
1: Había un polaco que yo conocía que decía: hay guitarras, allí se baila.
0: Claro.
1: Decía el hombre. Eso sí la podía, donde escucha ruido de guitarra, canto, ya.
0: Me he tirado algo más modesto, porque había empezado a escribir una novela cuando estuvo ese tiempo que estuve internado, pero la borré porque era tan horrible que dije no.
1: ¿Pero por qué?
0: La borré. Digamos,
1: usted tiene que consultar con gente calificada, como yo, por ejemplo.
0: Sería un delito ecológico publicar eso.
1: Pero como yo soy vamos a decir la verdad, yo soy el mejor lector de acá de General Rodríguez.
0: Bueno,
1: si vos me pasás el escrito, yo enseguida te hago una observación.
0: Mejor no.
1: He escrito prólogo, señor. He escrito prólogo para novelista de General Rodríguez.
0: No me animo.
1: Sí.
2: Tenemos a un escritor y a un lector.
1: Soy un lector avesadísimo.
2: Mundialmente famoso.
1: Usted puede confiar en mí. Si es una porquería, yo le voy a decir, es una porquería.
0: No, pero no hizo falta. Vos fijate que yo ya me di cuenta que es una porquería. Imaginaste, ¿para qué se lo voy a dar a otra persona?
1: Vos sos muy autocrítico. Vos sos
0: ¿para
1: un
0: qué?
1: Tipo muy autocrítico.
0: No, pero sí, pero está bien. Pero yo cuando lo leí dije, ay Dios, esto. Después que se me pasó el entusiasmo inicial, dije, no puedo gastar. No puedo gastar una hoja de un árbol para esto. Dije, gastar un árbol para esto es un delito ecológico, ambiental. Tiene que venir Germán Tamán y pegarme, por ejemplo, si yo gasto un árbol para hacer un libro de esto. No. Entonces dije, pero una canción. Me escuché una canción y dije, acá esto le puedo cambiar la letra. A una cosa conocida y va a salir algo va a salir. Le hice escuchar un párrafo a alguien y le gustó.
2: Pero quedó ese implícito.
0: ¿Cómo?
2: Quedó implícito y concreto que quienes canten esos villancicos
0: sí.
2: No van a ser gente seria, por lo que usted acaba de decir.
0: No, no son gente de coros. Va a ser otra gente seria, pero que no se dedica a esto, al canto.
2: Ahora sí.
0: No, sí, vamos, estamos en eso. Bueno, ya, pronto. Bueno, vamos a los cumpleaños del día de hoy, entonces. Ahora
1: vamos.
0: Tenemos la música.

0: Muy bien, cumpleaños a nivel local. Me sale Ana María Sazú, que es integrante de las mamás de los chicos con discapacidad que se reúnen en el museo que tiene la ONG Uniendo Historias, precisamente en el museo. Así Ana María la vemos siempre con esta actividad, muy trabajadora con este tema, ¿no? La Sociedad de Fomento de Villa San Martín me figura también. Después figura Carlos Varela, que creo el doctor Carlos Varela, estamos hablando, quien fue director del hospital y trabaja. Ahora creo que está en un hospital en Ituzaingó, creo. Después estoy viendo si tengo alguno más. Bueno, Mario Miguel Grossia, como habíamos dicho. Che, 53 años me dice que ya tiene Miguel Grossia, mirá.
1: Está para tirar.
0: Una porquería, ya dije, sí.
1: ¿Cómo? ¿Cómo? Está para tirar, digo. Tiene
0: 18. ¿Cómo, Norma? ¿Qué?
2: ¿Crees que tiene 18 los años?
0: No, pero uno no se da cuenta a veces de estas cosas.
2: Está hecho
0: bueno, no. No digo nada, yo no me meto con la situación ajena, no me meto.
2: Feliz cumpleaños, Miguel.
0: Bueno, y acá me figura la mañana del domingo, que era el programa de César Raffo, digamos, ¿no? En su momento.
1: Qué grande, en el un capo total.
0: Y me figura Federico también, que hoy cumpliría 74 años.
1: Hincha de Boca y de Chicago.
0: Sí. Sandra Piccinini, cumpleaños también el día de hoy, así que esos son los cumpleaños locales que tengo yo en acá en general.
2: Un compañero con el que me moría de risa, hacíamos un programa de desopilante.
0: Bueno, muy bien, muy bien. Esos son los cumpleaños que tengo. ¿Usted tiene alguno nacional?
1: ¿Qué tenemos nacionales? Tenemos cosas nacionales que tenemos. Un día como hoy, en el 2005, debutó Lionel Messi en la selección.
0: Sí, mira.
1: En un partido contra Hungría.
0: Sí.
1: Entró a los 21 minutos del segundo tiempo y a los 47 segundos fue expulsado. Ese fue el debut de Lionel Messi con la selección. El cumpleaños, a ver, cumpleaños de 1810.
0: Sí.
1: El 17 de agosto de 1810 nació el gobernador Mariano Saavedra.
0: Mira.
1: Gobernador de la provincia de Buenos Aires, que supo en su momento firmar los pelpa para General Rodríguez.
0: Claro,
1: ¿no?
0: Sí.
1: Que está en el libro del gran Dardo Malvino, ahí sí. Encontramos los documentos que el hombre firmó para las reproducciones, ¿no? De los documentos que el hombre firmó.
0: Sí.
1: En 1891 nació el poeta Oliverio Girondo.
0: Sí. Dígale a Pujado que venga, por favor.
1: En 1913 nació Oscar Gálvez, uno de los hermanos automovilistas.
0: ¿Ese es el aguilucho o no?
1: El aguilucho era Juan.
0: Ah, el aguilucho era Juan.
1: Ajá. Oscar era el otro. El otro multicampeón de turismo de carretera, Oscar Gálvez.
0: Sí.
1: En 1940 nació Eduardo Miñona, director de cine.
0: Sí, sí.
1: Que yo me acuerdo que no fue. Eduardo Miñona no fue el que hizo Evita, quien quiero oír que oiga.
0: Me parece que sí.
1: Con el debut actoral de Flavia Palmiero.
0: Me parece.
1: Siendo de Evita joven.
0: Sí.
1: ¿Qué más? En 1952 nació, me pongo de pie, nació Guillermo Vilas.
0: Ah, muy bien.
1: Uno de mis ídolos de la adolescencia.
0: El gran Willy.
1: El gran Willy.
0: Que el gran Willy era la maniobra que hizo con la raqueta pegándole por abajo las piernas, ¿no?
1: Qué jugador.
0: El gran Willy. Qué maniobra, qué jugada esa que hacía, que se mandaba esa.
1: Sí, una jugada, era difícil.
0: La verdad que era difícil. Pegándole con la raqueta por abajo las piernas desde atrás. Era,
1: las piernas de espaldas.
0: De espaldas, no, sí. Él poco la podían hacer esa.
1: Es más, yo le he visto hacer en el Buenos Aires, en un partido de Peppa Davis, le he visto hacer un globo de Gran Willy, que es mucho más difícil.
0: Sí, sí, sí.
1: Porque la Gran Willy era un golpe que pasaba apenas por arriba de la red y bajaba enseguida. Pero hacer un globo con el jugador adelantado, se lo voy a hacer en un partido de un paseo que le pegó Argentina a Estados Unidos en el año 83 en el Buenos Aires.
0: Sí.
1: Vilas ganó los dos partidos. Y el partido que le gana John McEnroe, mamma mía, lo que fue una masacre.
0: Sí.
1: El paseo que le pegó Vilas, y uno de los golpes fue ese. McEnroe que se saca, se adelanta, empieza un peloteo y bueno, y Vilas retrocede y le tira un globo de Gran Will. Y la cara de McEnroe, que no le costaba nada enojarse.
0: Sí, que lentón era.
1: ¿Cómo habrá sido la paliza que le pegó? Que Vilas le ganó en ese partido, le ganó 13 games seguidos. O sea, le ganó 12 corridos y un game más.
0: Qué mala suerte que tuvo Vilas. No, pese a todo lo que hizo, no pudo ganar la Davis. Porque hizo.
1: Bueno, pero no pudo ganar a Davis por su carácter.
0: Claro, pero le puso gana, ¿eh? Sí, el carácter era.
1: Sí, le puso gana, pero el egocentrismo de Vilas era tremendo.
0: Sí, no tuvo, me parece, no tuvo lo que tuvo del Potro. que el Potro dijo un día, un año, yo me acuerdo lo del Potro, de algo que tenemos que realmente, cada tanto hay que conmemorarlo esto, porque son cosas que vos decís, tipo que se dieron lo personal, está bien, vos sos un tipo, un jugador de tenis, no fue la guerra, no estoy hablando de eso, digo, un jugador de tenis, ¿no? Tipo dijo, este año me dedico a la Davis. ¿Cuánta gente hace eso? Es decir, este año todo va a estar pensado en la Davis. Es como si vos me dijeras, como me dijera, no sé, todos los jugadores de Argentina dijeran, este año nuestra prioridad es solamente el Mundial.
1: Bueno, entonces, de hecho Vilas no lo hizo.
0: Claro, Vilas no lo hizo, digamos.
1: Vilas no lo hizo, además, Vilas llegó a no jugar series de Copa Davis por el tema del caché.
0: Claro.
1: Por el tema de la plata.
0: Sí.
1: No llegó a jugar, no solamente por sus problemas con Clerc, que con Clerc tenía problemas de número uno. Vilas nunca aceptó. En un momento Vilas pierde el número uno de Argentina.
0: Sí.
1: Y entonces por una cuestión, antes era así, ahora no sé cómo funciona. Pero en aquellos tiempos el número uno del ranking nacional,
0: sí,
1: era el que jugaba el primer partido de cada serie.
0: Sí.
1: El primer partido lo jugaba contra el número uno de cada país, era el primer singlista de Copa Davis.
0: Sí.
1: Entonces, hubo un momento que Clerc era el número uno.
0: Sí.
1: En el año 81 y en el año todo fin de 1980 y principio del 81, el número uno del ranking argentino era Clerc. Ah, y Vilas estaba odiado.
0: Sí.
1: Odiado estaba. Y cuando Argentina juega la final de Copa Davis en el 81 contra Estados Unidos,
0: sí,
1: que la juegan en Cincinnati, Argentina pierde muy mal.
0: Sí.
1: El partido se juega en cemento.
0: Claro, sí.
1: Pero no se pierde tanto porque la actualidad de Vilas y de Clerc en conjunto era mejor que la actualidad del equipo norteamericano.
0: Sí.
1: Si bien en el equipo norteamericano estaba John McEnroe, que era un talento extraordinario. Sí. El resto del equipo era Roscoe Tanner,
0: sí,
1: y Peter Fleming.
0: Sí, lo que pasa es que Roscoe Tanner tenía una tanda.
1: Fleming era un gran doblista.
0: Sí.
1: Era un gran doblista.
0: Sí, Tanner se tenía un
1: de
0: saque.
1: De hecho, McEnroe Fleming ganó montones de torneos de Grand Slam de doble.
0: Sí.
1: Y Roscoe Tanner.
0: El saque.
1: Roscoe Tanner era el mejor sacador del mundo, sí, en ese momento. Sacaba. Era el saque más rápido del circuito. Sacaba.
0: Sí.
1: Cuando todos sacaban así, hay que pensar el tipo de raquetas en que se jugaba, las superficies en las que se jugaba.
0: Sí.
1: Roscoe Tanner sacaba en aquel tiempo 200 kilómetros por hora, 210 sí, sí, kilómetros por hora, que era una barbaridad.
0: Sí.
1: Era una cosa que la pelota era un misil. Y Vilas le gana a Roscoe Tanner.
0: Sí.
1: A Clerc le agarra miedo escénico, pero no solamente le agarra miedo escénico por la final de Copa Davis, sino que le agarra también miedo porque Vilas no aceptaba que él era el número uno y se lo llevó por delante. Vilas lo maltrató, lo maltrató mucho y en ese partido de dobles no se hablaron, en todo el partido.
0: Sí.
1: No se hablaban.
0: Casi lo ganaron igual, ¿no?
1: Vilas no le hablaba a Clerc.
0: No me acuerdo yo mucho de ese partido, pero me parece que hicieron
1: Vilas no le hablaba.
0: Sí.
1: Y vos en el doble, si no hablas,
0: Está frito. Y claro, sí. Y sí, como si el arquero no
1: hablaba. Vilas no le hablaba. Uh-huh. Vilas se encaprichó que él era el número uno y no aceptó la decisión de la Asociación Argentina de Tenis, que lo había rankeado así.
0: Sí.
1: Y el capitán estuvo obligado a decir, bueno, el número uno del singlista uno es Clerc. Y no lo aceptó.
0: Bueno, por eso, más se valora lo del Potro. Yo mientras más cosas conozco del tenis argentino, más valoro lo del Potro. Un tipo que dijo, este año vamos a ganar vamos a hacer todo lo que podamos para ganar la Davis. Casi no sale, pero tuvo suerte y salió, pero bueno, suerte y...
1: Sí, el Potro era un líder positivo.
0: Sí, sin duda, ¿no?
1: Argentina tuvo otra chance de ganar la Copa Davis.
0: Sí.
1: Con Del Potro en el equipo, unos años antes.
0: Sí, sí, sí.
1: Pero el líder del equipo era Nalbandián.
0: Sí.
1: Y Nalbandián, también como Vilas, nunca fue un líder. Era un gran jugador, extraordinario jugador, pero cuando jugaba solo. Cuando jugaba en equipo era problemático.
0: Al único que se le puede ocurrir llevar al equipo español, que era excelente en polvo ladrillo, llevarlo a jugar en polvo ladrillo. un equipo que Argentina tenía que haber jugado.
1: Se encaprichó Nalbandián, no sé por qué, porque Nalbandián era un gran jugador de pista rápida.
0: Sí, bueno, y Del Potro.
1: No sé por qué se encaprichó, porque Del Potro decía, vamos a llevarlo a pista rápida.
0: Sí, bueno, pero anda a saber
1: qué jugó. Y Nalbandián se encaprichó que no. Es más, hubo, dicen que hubo casi piña.
0: Sí, sí.
1: Para decidir eso.
0: Una estupidez. Así perdimos, ahí perdimos una Davy.
1: Porque no sé por qué se encaprichó.
0: Ese año era nuestra. Muy bien, escúcheme, antes de otras efemérides y otro cumpleaños, tenemos al doctor Poscova acá, que nos va a decir un par de efemérides locales. Un par de efemérides locales, a ver, cuénteme.
3: Bien, buenos días, un abrazo a Lucio, un abrazo, un beso muy grande a Gracielita. Que...
0: ¿No está escuchando? Le está mandando saludos también. Bueno, no se está escuchando la hora, pero bueno.
3: Cuénteme. Un gusto. Y bueno, vamos a, además de la importante efeméride que hizo referencia a la señora Santillán, sí, con respecto de la inauguración, un día como hoy del año 82 del Monumento a las Malvinas.
0: Sí.
3: Bueno, tenemos también que es la Sociedad de Fomento del Barrio San Martín,
0: sí,
3: está cumpliendo su 74 aniversario.
0: Mirá.
3: Un 17 de agosto.
0: Sí.
3: Originalmente se llamaba 17 de agosto de 1850.
0: Mirá.
3: Así que un gran saludo a toda la populosa barriada del querido barrio San Martín.
0: Muy bien. Que tiene una sociedad de fomento activa, aparte.
3: Sí. Muy, muy activa.
0: ¿Qué más tiene?
3: Bien, y tenemos una también interesante. El día de ayer se cumplió un nuevo aniversario del fallecimiento de Patricio Ham Kenny.
0: Ajá.
3: Habitante pionero aquí en General Rodríguez, era dueño de la estancia La Argentina,
0: sí,
3: que al ser loteada en la década del 40 pasó a conformar el barrio Parque La Argentina. Precisamente el 12 de julio, recordamos, desde el año anterior, el 2025, uno de sus descendientes, Eugenio Hamleluar, visitó el Museo Histórico Municipal, donde fue recibido por la señora Santillán.
0: ¿Mirna?
3: Y Mirna Santillán. Visitaron el casco original de la casa,
0: sí,
3: de sus antepasados, que aún se encuentra sobre la calle Patricio Ham, casi llegando a la estación Malvinas. Mirna le obsequió un libro de biografía del historiador Besossi.
0: Uh-huh.
3: Y por su parte, este familiar dejó una copia de su árbol genealógico acá en el museo. Patricio Ham fue hijo de Pedro Ham y de Margarita Kenny.
0: Uh-huh.
3: Bueno, fueron familias irlandesas, acriolladas aquí en el partido. Había nacido en el 1852 y desde su juventud se identificó con el progreso de la localidad, acompañando con su firma el petitorio. Fue uno de los, entre comillas, revolucionarios,
0: sí,
3: ¿no? Independentistas de Luján, ¿no? El petitorio vecinal, solicitando se designaran autoridades del naciente partido. Asimismo, entre otros cargos, integró entre los años 1888 y 1890, en calidad de titular, la Comisión Municipal del Gobierno Administrativo de la Comuna Rodriguense, ¿no?
0: Uh-huh.
3: Cuando él estaba leyendo esto, se me ocurrió pensar, imaginar también entre, habría una lucha entre independentistas y continuadores.
0: No, acá en Rodríguez también.
3: No, necesitamos, no, tenemos que seguir dependiendo de Luján.
0: Sigamos Luján, que estamos bien así. Y otros dijeron, no, pero siempre pasa.
3: Y seguramente, ¿no? Habrá habido un grupo de vecinos que...
0: Lo más probable.
3: Bien, y bueno, rápidamente termino con el otro aniversario. El 16 de agosto, ya lo hemos reflejado en las redes sociales de la página de la radio municipal. Un 16 de agosto se cumple un nuevo aniversario de fallecimiento de don Pascual Mastielone, fundador, presidente de la Serenísima. Había nacido un 7 de agosto del año 30 aquí en General Rodríguez. Hay también referencias que al mismo, a su niñez, a su trabajo temprano, ¿no? Me acuerdo, decía en una entrevista, salíamos a las 4 de la mañana, volvíamos a las 10 de la noche. Rutina que se cumplía diariamente de sábados y domingos. Se me ocurre, no una muy diferente a tantas familias, al trabajo, al duro trabajo, ¿no? De subsistencia en aquellos tiempos. Creo que lo contaba también el hombre que falleció, el vecino, querido vecino de la verdulería, ¿no?
0: Ajá. Ay, no me acuerdo. Estamos viejos, estamos, eso es vejez, eso es vejez ya.
3: Que murió hace poco.
0: ¿Cómo se llama usted?
3: Que también sí. Contaba que desde temprano.
0: ¿Cómo?
2: Carne vale.
3: Que desde temprano, Domingo Carne vale, que desde muy chico acompañaba a sus padres en las recorridas aquí en General Rodríguez, vendiendo verduras y frutas.
0: Muy bien.
3: Así que bueno, estas son las efemérides del día de hoy.
0: Muchísimas gracias, Coba. Y lo dejo su tarea de seguir con el tema del sorteo.
3: Bien, ya se viene el sorteo.
0: Sí, en un rato.
3: Mucha gente que está participando.
0: Muy bien, muchas gracias. Qué lindo que la gente participe. Y seguimos sumando gente, a medida que va llegando le voy sumando más. Paula Brito les manda saludos a la Sociedad de Fomento de Villa San Martín. Cami García se anota, Gustavo Ruiz manda más mensajes. Adriana Jara dice que 18 kilómetros por la pregunta de hoy sobre cuánto tiene el trayecto del acceso oeste que tiene la parte General Rodríguez. Eran 14, 17, 18. Sebastián Ezequiel Mateo se anota. Diana Elizabeth Toledo se anota. Mirta Cama se anota. También para distintas personas se van anotando para el sorteo del día de hoy. Ya le voy a dar el papelito así. Sigue sumando gente para el sorteo del día de hoy, doctor Puskova. Muchísimas gracias. Bueno, Lucio, volvemos contigo.
1: ¿Y qué más nos quedaba?
0: Nos quedaba
1: que en 1970 nació Maru Botana.
0: Sí.
1: Maru Botana, la prolífica pastelera argentina.
0: Sí.
1: Y en 1973 nació Cristina Pérez, la esposa de Top Gun.
0: Periodista, bueno.
1: Periodista.
0: Hasta ese momento una reconocida periodista. Creo que sí, no sé si seguirá siendo respetada. Nunca me gustó mucho a mí porque la verdad que nunca me agregó nada, pero bueno, qué sé yo. Tenía su trabajo como periodista, digamos, ¿no? Más digno que lo que hace ahora.
1: Es escritora también.
0: También, sí, también hace esas cosas ahora.
1: Escribe novelas sobre el Japón.
0: Qué lindo. Bueno, a lo mejor está bien eso, ¿no? Porque se aleja un poco de la actualidad, que es, por supuesto, que tiene su compromiso, sus intereses, y no está mal, a lo mejor, ¿no? En un momento de la vida decir, bueno, me tengo que correr porque, qué sé yo, tengo choque de intereses, qué sé yo, no sé. En fin, acá nos dice Jorge Sacristán que le manda un saludo al doctor Puskova. Después nos están informando, gracias a Marina Ábalos, que Sergio Duarte estaba viajando al campeonato mundial de la categoría cadetes de judo. Él va como técnico. Van 20 representantes de Argentina, 10 varones y 10 mujeres. 3 mujeres son de General Rodríguez: Valentina Garro, Nayana Rasguido y Brisa Mercado. Y por otro lado, así que bueno, tenemos 3 rodriguenses en el campeonato mundial de cadetes en judo. Y también que viajan esta madrugada, o sea que de mañana noche, por eso, digamos, mañana en la madrugada irían, creo. Y también viajó a Perú y Manduarte a Gran Prix de judo y al Open de Perú. 2 campeonatos importantes, son copas mundiales. Bueno. Así que también tenemos bastante actividad de judo a nivel internacional de gente de General Rodríguez. Así que felicitaciones y esperemos que les vaya bien. Ya las tendremos para que nos cuenten cómo les fue, ¿no? Pablo Abrito se quiere anotar con el de 579 para el sorteo. Bueno, lo anotamos también a Pablo Abrito. Bueno, ¿usted tiene algún nacional, algún efeméride, algún mundial? Cuénteme algo.
1: Y nacionales ya les dije, ya te dije todo. ¿Qué más tenemos? Tenemos 3 de Hollywood.
0: A ver, ¿quiénes tiene?
1: En 1879 nació Samuel Goldwyn.
0: ¿De Metro?
1: Metro Goldwyn Mayer.
0: Claro, sí, muy bien.
1: Productor de infinidad de películas.
0: Sí, sí.
1: Que hemos visto en cine de superacción.
0: Sí, estando la Metro, ¿no? La Metro Goldwyn Mayer.
1: La Metro Goldwyn Mayer, no sé. Sí, creo que sí, pero la debe haber absorbido algún gigante de estos nuevos que hay ahora, estas empresas multinacionales que chupan todo. ¿Qué más? En 1943 nació Robert De Niro, persona de nuestra amistad,
0: que ha hecho
1: grandes películas.
0: Sí.
1: ¿Qué se me ocurre? El francotirador.
0: Sí.
1: Se me ocurre Taxi Driver.
0: Sí. Ronin.
1: Toro Salvaje.
0: Sí, sí, sí. Fuego contra fuego.
1: Sí.
0: Claro, Hit, sí. Que acá se le puso Fuego contra Fuego. ¡Qué peliculón! ¡Qué película esa película de Michael Mann! ¡Qué película enorme! Que...
1: Tremenda película. Sí. Otra más que se me ocurre, bueno, El Irlandés.
0: Sí. Bueno, la serie que... La serie que hizo, ¿cuándo fue? ¿Este año? ¿El año pasado? ¿Día Cero era? La de...
1: Sí.
0: Qué buena serie esa también.
1: Que él era presidente.
0: Claro, que era sí, presidente retirado, sí, sí. No, bueno, un actor.
1: Sí,
0: que...
1: buena serie esa.
0: Un actor, sí, sin duda, ¿no?
1: ¿Qué más? También tuvo algunas películas que daban ganas de salir corriendo, ¿no?
0: Bueno, hizo
1: de las todo. Que hizo con Dustin Hoffman. Esa que era una familia de fuckers.
0: Claro, bueno, son comedias.
1: Esa, que hicieron dos o tres de esas.
0: ¿Sabe cuál dicen que es buena como comedia? Yo no la vi. Debo reconocer que no la vi. Esa que él hace de un hombre mayor que va a una empresa a trabajar casi de cadete, una empresa de moda.
1: Ah, la vi esa.
0: No la vi.
1: Pero no
0: yo.
1: Me acuerdo cómo se llama.
0: No me acuerdo, pero dicen que es muy
1: buena. Esa.
0: Dicen que es muy buena. Y bueno, el papel de él haciendo de comediante es muy bueno. Bueno, sí, trabaja bueno. haciendo de presentador de televisión, trabaja en El Guasón.
1: En El Guasón, claro.
0: Ese personaje que no tiene un buen final, pero bueno.
1: Personaje detestable.
0: Sí, sí, sí, la verdad que sí. Bueno. Así que, ¿qué más tenemos?
1: Sí, bueno, otro. ¿Qué más tenemos? Otro gran actor es Sean Penn.
0: Sí.
1: Que nació en 1960.
0: Lindo loco, también.
1: Lindo loco,
0: Sean Penn. ¿Qué papel que hace en la última película? Una batalla tras otra. Una película que estrenaron el año pasado, que trabaja DiCaprio. Hace de un milico, es un escenario raro, ¿no? Un Estados Unidos raro, no tanto en comparación con lo que está pasando ahora, pero medio raro. Y él hace de militar. Ah, también, papel de loco hace, junto con el papel que hace del Toro, también, son dos genialidades. Mejor que todavía.
1: Es
0: que,
1: un gran actor.
0: Sí, sí. Sí, sí.
1: Un gran papel de Sean Penn es el que hace de. Ay, ¿cómo se llama esa película? En el que eres un padre que tiene...
0: ¿Mi nombre es Sam?
1: Mi nombre es Sam.
0: ¿De qué hace padre?
1: Otro gran papel es el papel que hace de condenado a muerte con Susan Sarandon.
0: Ah, sí.
1: Susan Sarandon es monja, es una monja.
0: Sí, sí, sí. Sí, sí, no, tiene un montón de papeles. Bueno, sí.
1: Es un actorazo.
0: Sí, sí, loco lindo, ¿eh? Muy bien, 11:56, ¿qué más tenemos?
1: ¿Qué más tenemos? Y bueno, ya tenemos las efemérides musicales del día de hoy.
0: Bueno, vamos.
1: Hoy es el día del peatón.
0: Ajá.
1: Un saludo grande para toda la gente que camina por la calle.
0: Claro.
1: O por tan pisoteada.
0: O por la vereda también por caminar. Tranquilamente, ¿no?
1: Tan pisoteada los peatones, ¿no?
0: Bueno, ahí está.
1: ¿Qué más? Bueno, vamos a las efemérides musicales del día de hoy.
0: Vamos.
1: Señora Norma. La primera efeméride musical del día, en 1905 nació Ada Falcón, gran cantante de tango, famosa por un tango que después fue título de una película de mi gran amigo Sergio Wolf, Yo no sé qué me han hecho tus ojos.

0: Muy bien.
1: Muy bien.
0: Segundo efeméride del día de hoy.
1: A ver.
0: 17 de agosto de 1954 nace en la provincia de Chaco, sí, Antonio Ríos.
1: Y bueno.
0: Vamos a escuchar de él un temazo, Cartero. 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

0: Levanta el ánimo. Esto pastoral. Sí,
1: bueno, muy bien, es la tercera.
0: Esto pastoral y sui generis. Vamos todavía. ¿Eh? Esto pastoral y sui generis. Vamos todavía. Ahí está.
1: En ese orden. La tercera efeméride del día de hoy, teníamos varias, ¿no? Para elegir. Por ejemplo, en 1806 nació Juan Pedro Esnaola.
0: Ajá, el dulce
1: del membrillo. Fue el creador de la versión que hoy cantamos del himno nacional.
0: El creador del dulce del membrillo también.
1: Él también, del dulce de batata.
0: No, no era
1: eso. Esnaola, en 1860, propuso una versión abreviada del himno.
0: Sí.
1: Porque era imposible el otro himno que se lo aprendieran en la escuela. Sí,
0: claro,
1: era una cosa imposible.
0: Imagínate.
1: Había que estar 4 horas cantando el himno, entonces sí. No se podía.
0: Sí.
1: Entonces la versión que hoy cantamos la hizo Juan Pedro Nola, pero bueno, ya el himno lo cantamos hoy, claro. Lo van a cantar a la tarde para
0: claro,
1: que
0: lo. Ah, sí, sí, está bien. Sí. No, el himno no.
1: En 1958 nació Belinda Carlisle. Una cantante que tuvo su cuarto de hora, interesante.
0: Tiene canciones lindas también, pero bueno.
1: No. En 1959, Miles Davis hizo uno de los más grandes discos de la historia del jazz, Kind of Blue.
0: Ajá.
1: Pero no, tampoco, porque el jazz no es para la mañana de General Robert.
0: No, está bien. Bueno, usted lo dice, ¿no?
1: Otro cumpleaños que había hoy, Eddie Mota, nació en 1971, un cantante funk brasileño muy bueno.
0: Uh-huh. Sí.
1: Muy bueno, pero que no les voy a dar el placer de escuchar nada, porque... ¿Por qué no?
0: ¿Por qué no?
1: Porque soy arbitrario.
0: Es una buena razón esa. ¿Por qué no?
1: Es una buena razón.
0: Está bien. Como yo
1: digo. Podríamos haber pasado algo de Moyo.
0: Claro, Moyo.
1: De Ricardo Moyo, porque hoy es el cumpleaños, nació en 1957, pero no.
0: Tampoco, no. ¿Para qué?
1: Hoy es el día en el mundo.
0: Sí.
1: Hoy es el día del gato negro.
0: Ajá.
1: Y entonces, en honor a los gatos negros, que tanta mala fama tiene, mala prensa.
0: Sí.
1: Gente que en el mundo los mata porque los considera de mal agüero.
0: Sí, aparte hacen,
1: nosotros no.
0: Hacen versos
1: nosotros
0: a veces.
1: Vamos a homenajear al gato negro.
0: Sí.
1: Y para ello vamos a poner un tema de Sergio Dagui y el Indio Solari. Gato negro.
0: Vamos, ahí vamos.

0: un gato y el perro ladra.
1: Está bien eso, es coherente.
0: Ahora se entiende por qué Sergio Dawi se dedicaba a tocar el saxo.
1: Y claro, no entiende, sí.
0: Para que no cantara.
1: Perdón, vos estás haciendo esto para que yo me anime a cantar, ¿no?
0: Sí,
1: esta canción.
0: Pero escúchame, si Sergio Dawi puede cantar,
1: yo también.
0: Podés cantar vos también.
1: Cualquiera puede cantar, claro. Ahora
0: cualquiera puede cantar.
1: Ese, si el objetivo lo está logrando. Ya me estoy.
0: Igual después viene el Indio Solari.
1: Sí, ¿no? el Indio Solari.
0: Cambia, hace cambiar un poco la ecuación.
1: Y menos mal, porque si no.
2: Pero no sé cómo cantaba el perro.
0: ¿Por qué Sergio Dawi decidió cantar acá? No se entiende.
1: Bueno, mucha gente no se sabe por qué decidió cantar, que se ve en la vida, ¿no? Gente que lee. Porque hay gente que dice, bueno. Capaz que su carrera era musical o nada, entonces vos decís, bueno, qué sé yo, era su tiro, a ver si le salía el tiro al final, por lo menos. Pero hay gente que le iba muy bien en otras actividades y un día alguien le dijo, ¿por qué no te cantás tal cosa? Y los tipos se animaron y después se arrepintieron, pero bueno, ya estaba hecho el daño.
0: ¿Qué pasó? Te digo en serio.
1: Sí.
0: El tipo fue durante 14 años saxofonista de Los Redondos.
1: Sí.
0: Y después, bueno, cuando Los Redondos se abrieron, el tipo podría haber seguido.
1: Sí.
0: Encabezando una banda por porción de
1: sí.
0: título, de rango,
1: claro.
0: Encabezando una banda en la que él tocaba el saxo y cantaba otro.
1: Y de todos lados iba con que era
0: tanto él.
1: Y bueno, ¿qué va a hacer? Siempre un mal consejero en la vida.
0: ¿Cómo tirar abajo 14 años de carrera, no?
1: Bueno, pero ¿sabe? A lo mejor era un gusto personal que quería darse. Digo, no,
0: y el
1: me,
0: indio,
1: no me importa
0: el
1: nada.
0: Indio le dio,
1: no me
0: el
1: dio.
0: Indio le dio una mano. Y le dijo, bueno, dale, yo voy a cantar en tu disco.
1: Sí.
0: Pero seguramente el Indio Solari lo hizo de onda, de pura amistad, porque
1: sí.
0: No creo que lo haya hecho por lo lindo que cantaba Sergio Dawi.
1: No, ni por un interés económico, seguro que tampoco. No, seguro. Pero bueno, eso, para eso están los amigos.
0: Para eso están los amigos.
1: Claro, sí. Igual un buen amigo te dice, no canté, pero bueno. Está bien, si insistí, vamos, le dijo el indio. Lo más probable. Si tanto que querés cantar, querés sacarte las ganas, vamos, dale. Pero bueno, qué sé yo. Capaz que el indio se podría ese día de haber faltado y listo, y no se hacía la canción en una de esas.
0: Pero bueno, así quedó.
1: Bueno, pobre indio, ¿qué le vamos a hacer?
0: Y aquí terminaron las efemérides musicales del día.
1: Muy bien. Igual para levantar un poco esta efeméride que hicimos hoy, tenemos un tema tranquilo para irnos después.
0: ¿Tenemos un tema tranquilo?
1: Un tema tranquilo para cuando nos vayamos, no, con Foo Fighter. Como para
0: irnos, Fighter, qué lindo,
1: como para irnos tranquilo, digamos, suave. Y ahora,
0: me gusta,
1: a mí también.

0: Siendo las 12 y 4, con 12 grados 2 de temperatura, lo que tenemos que hacer ahora es decirle a la gente quién ganó el premio. ¿Quién ganó el premio del día de hoy del sorteo de la cena para dos personas del pequeño David? Acá en Patricio Gann 146. Ahora vamos a hacer el sorteo mientras le digo la respuesta del día de hoy. Porque hoy no sabía que. La verdad que yo no sabía qué preguntar hoy. Iba a ser un verdadero falso. Después dije, no. Vamos a hacer otra cosa. Algo que no haya preguntado nunca. Quería preguntar hoy. Algo local. Entonces agarré y empecé a ver el mapa. Primero le pregunté a la inteligencia artificial. Escúchame una cosa, inteligencia. Decime, ¿cuánto tiene el tramo entre Rodríguez y el límite entre Moreno y el límite con Luján de Rodríguez? Me dijo una barbaridad. Yo dije, no puede ser. Me decía que comenzaba en el kilómetro 44 y que terminaba en el kilómetro 63. Yo digo, no puede ser, porque la Basílica es kilómetro 66. No puede ser nunca. 3 kilómetros solamente entre la Basílica y el límite con Luján. No puede ser. Entonces agarré, busqué el mapa del acceso oeste, de Google también. Y como hoy tenés un montón de referencias marcadas a lo largo de cosas, te das cuenta si vos buscas el kilometraje. Puskova, venga, Puskova, el sorteo. Venga, Puskova, venga. Y entonces, ahí, bueno, tranquilo, fiera. Y ahí,
1: se pone loco. Escucha la palabra sorteo y se pone loco.
0: Sí. Y ahí me saltó la realidad de cuántos kilómetros. Rodríguez empieza en el kilómetro 44, puente de Maravilla del Oeste, ahí donde está el barrio, nuestro barrio Maravilla del Oeste. El otro lado tenemos el barrio Sola. ¿Cómo es? Ay, no me acuerdo el nombre del barrio. Se me hizo una laguna. Estoy mal hoy. Bueno, que el otro que también tiene el Country Banco Provincia. Seletos de Gaona. Seletos de Gaona se llama el barrio nuestro, que está del otro lado del acceso este. Ese es el puente. Ese puente es el límite. Bueno, kilómetro 44, más o menos. Del otro lado, el puente que marca el límite, también otro puente, es el puente donde estaba la carrocería de Dalcom. Bueno, ahí es el kilómetro 58. O sea que el tramo de General Rodríguez son 14 kilómetros. 14 kilómetros, el tramo más largo que tiene cualquier distrito de la zona con el acceso este.
1: Viste que yo tengo esta idea de que tenemos que invadir Francisco
0: Álvarez.
1: No, pero el otro día le pregunté a la inteligencia artificial cuántos kilómetros cuadrados tiene Francisco Álvarez. Me dijo sí. 24.
0: Sí.
1: O sea que no es un terreno tan grande lo que hay que recuperar para Rodríguez, digamos.
0: No, está bien, pero
2: kilómetro 58.
1: Bueno, pero ¿sabes por qué yo reivindico esa porción?
0: ¿Por qué?
1: Porque acá, cuando uno mira, el otro día Puskova publicó en la página de la radio,
0: sí,
1: publicó como cuáles eran los propietarios de las estancias,
0: sí,
1: en lo que hoy es el actual partido General Rodríguez.
0: Sí.
1: Y en la parte que va para el lado de Moreno, digamos, sí, hay una parte que era de Francisco Álvarez. Entonces yo digo, bueno, nosotros si Francisco Álvarez tuvo tierras acá y también tenía tierras allá, aquellas son, por derecho adquirido, son Rodríguez.
0: No, Galío.
1: Entonces yo creo que hay que recuperarla, esa tierra. Son apenas 24 kilómetros cuadrados. No es tanto para nuestras Fuerzas Armadas.
0: Vamos, no hagamos nada. Dejemos las cosas como están. Hágame caso.
1: Yo ya lo estuve hablando. Yo ya lo estuve hablando con Aguinaga Ruiz.
0: Sí.
1: Viste que Aguinaga Ruiz es como nuestro Hipólito Buchardo, digamos.
0: Sí, ¿usted dice?
1: Sí, es nuestro. Como, viste que Hipólito Buchardo era francés. Bueno, él es peruano.
0: Sí.
1: Pero es argentino también. Entonces estaría trabajando para nosotros con patente de corso.
0: Sí.
1: E iría ahí, ¿no? A invadir. Él que tiene un particular interés, ¿no?
0: Mira, los únicos corsos que podemos llegar a tener nosotros son los carnavales en febrero. Así que más vale no hagamos lío.
1: ¿Pero por qué? Pero no, vos te negás al expansionismo.
0: No hagamos
1: así, lío. Así, Rodríguez, con gente como vos, Rodríguez no puede avanzar.
0: Y es probable que yo sea uno de los problemas
1: de Rodríguez. Te digo.
0: Escúcheme, acá tenemos los últimos mensajes. Mabel Barragán se anota, que ya la anotamos también. Nos dice que tengamos un maravilloso día. Hoy la frase de honor de San Martín sea el mejor ejemplo. A ver, es la mejor lección que se puede dar. El ejemplo es la mejor lección que se puede dar y seamos libres y lo demás no importa nada, decía San Martín. Gracias, Mabel. Gustavo dice, la pegué con el 14 de Mansur. Bueno, no, pobre Mansur. Y Martín de los Santos, que jugaba también y ya lo tenemos acá en el sorteo. Bueno, el señor Puskova, hoy elige, usted va a tirar. No.
3: ¿Cómo quieras vos?
0: Usted, no, tiramos.
3: Vamos a definir la suerte. No,
0: Tiremos,
1: Hoy hay suelta de nombres hoy.
0: santo. Vamos. ¿Hay alguien ahí atrás? ¿Usted tiene ahí el cubetazo? ¿Eh? ¿Tiene alguien ahí atrás? ¿Usted en el estudio o no? ¿En la oficina?
2: No, nadie.
0: Ah, no. No. Sí, yo sé. Estoy loco ya. Bueno, vamos al sorteo del día de hoy. Vamos al sorteo.
4: No, tenemos otro estudio de radio al lado.
0: Sí, no, estamos locos, sí. Bueno, vamos. Tire, usted tire para arriba. ¿Eh? Vamos, tire.
2: Cuando diga.
0: Ya. Ya cagaré uno.
2: ¿Y?
0: ¿Se ve?
2: ¿Qué?
0: Ahí está, se ve. Le digo, el nombre, creo que Melu Morales puede ser.
2: Sí, Melu Morales.
0: Sí, Melu Morales, la ganadora el día de hoy. Así que bueno, muy bien. Ha ganado la cena para dos personas en el pequeño David. Acá en Patricio Han 146, ahí a una cuadra y media de la parada Las Lastas.
1: Extraordinario. Cada vez que levantan un papel, cada vez que sacan un papel de eso, hay que llamar al translator, al traductor.
0: Sí, a Champoliu que llama. No, pero escuchen.
1: Como que no parece que tiran papelitos con nombres en castellano. Parece que tiran tablillas con escritura cuneiforme de Sumeria.
0: Sí. Sí.
1: Se entiende un pepino.
0: No, señor, se entiende, no sea malo.
1: Yo creo que a mí me parece que a veces son nombres inventados.
0: No, señor, lo mostré.
1: Más o menos
0: ¿qué se cree? Que Rosa Mondragón de Domínguez, que no era Rosa, pero como era Melba. Melba, no, señor.
1: Melba Mondragón de Domínguez.
0: No, señor, no, acá es real esto. Es real. Después la gente no manda. A veces no manda la gente las fotos, lo vamos a mostrar después. Vamos a tener que empezar a publicar las fotos.
1: Claro, para darle un poco de credibilidad, ¿no?
4: No, esto... Lo esperamos el domingo que él reciba el papelito.
0: Bueno, muy bien.
1: Claro, y si no, hay que tenerlo a, por ejemplo, no sé.
0: ¿A quién?
1: Hay que tener un tipo, un farmacéutico.
0: ¿Para qué?
1: Viste que los farmacéuticos develan cualquier criptograma que escriben los médicos.
0: Eso, sí, tiene razón.
1: ¿Viste que sí. Bueno, capaz que Puskova, viste, tiene una escritura medicinal.
0: Sí.
1: Entonces capaz que hay que tener un farmacéutico, hay que decirle a la hija de Norma que venga y,
0: claro,
1: y que lea.
0: Escúcheme, ¿una de las materias de farmacia será eso, traducción?
1: Claro.
0: ¿Criptología?
1: Sí.
0: Y bueno, muy bien.
1: Sí.
0: Bueno, escúcheme, no estamos yendo. 12:12 de la mañana, 12:02 la temperatura. Mira, 12:02. Muy bien, todos los dos. Son los patitos ahí en fila. Que no tienen presidente. Bueno, nos vamos y mañana a las 9 nos encontramos. Hoy, bueno, los que puedan participar, los invitamos al acto hoy a la tarde, 3:45 más o menos, que es la hora que se hace el acto. Y ahí luego, después, la apertura de la muestra de sobre Malvinas en el Museo Histórico Bernardo Irigoyen. Así que bueno, nos vemos esta tarde con los que puedan ir, y si no, mañana a las 9 nos encontramos nuevamente acá en Sumate que nos resta, ya versión día de semana. Hasta mañana. Gracias Lucio, gracias Norma, gracias Máximo, hasta mañana.

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2: El hacendado Antonio Farías de Sá había construido una capilla en una estancia de la localidad de Sumampa, actual territorio de Santiago del Estero, y quería poner en ella una imagen de la Virgen María en la advocación del misterio de la Purísima Concepción. Le solicitó el encargo a un navegante amigo suyo y así, en 1630, el pedido llegó al puerto de Buenos Aires. Acondicionada en una caja, la imagen de la Virgen solicitada y en otra, una imagen de la maternidad de la Virgen obsequiada por su amigo. Hasta aquí una historia común de aquellos tiempos, pero en el traslado de la imagen solicitada y su compañera sucedieron hechos que adquieren características de milagro. Los troperos decidieron descansar en una estancia a la vera del río Luján. Cuando al día siguiente quisieron continuar la travesía, no pudieron mover la carreta que llevaba entre su carga las dos imágenes. Decidieron aliviar la carga para ver si efectivamente las ruedas se movían. Retiraron entonces la caja con la imagen llevada por encargo y el carro comenzó a moverse. Lo curioso es que cuando volvieron a colocar la caja en la carreta, la misma volvió a inmovilizarse. Entendieron entonces que la Inmaculada Concepción no quería irse de ese lugar y lo interpretaron como un designio divino. Trasladaron la imagen a la propiedad de la familia Rosendo, la depositaron en una ermita y le improvisaron un precario altar donde la santa imagen comenzó a ser venerada. Cuando se conoció la noticia, comenzó a crecer la devoción y el pedido de milagros. Una versión contradice el punto exacto en que se produjo el hecho milagroso. Algunos historiadores apuntan que la carreta quedó inmóvil en la localidad de Villa Rosa, partido de Pilar. Hoy se erige allí la capilla del milagro de Nuestra Señora de Luján. Su relato cuenta que a la muerte de Rosendo en 1671, la Virgen fue adquirida por Ana María Matos, dueña de una estancia ubicada sobre el margen derecho del río, partido de Luján. Los que acreditan esta historia dicen que alrededor de la capilla y en torno al culto que inspiraba, comenzó a crecer la ciudad. La escultura mide tan solo 38 centímetros y está realizada en terracota. En 1763 se inauguró el primer santuario, pero la celebración anual del 8 de mayo data de 1887. La Virgen es patrona de Argentina, Uruguay y Paraguay, y la basílica que hoy conocemos terminó de construirse en 1935.
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3: La producción del café más caro del mundo encierra curiosas paradojas. Estamos hablando de Kopi Luwak, o café de civeta. La civeta es un mamífero que habita el sudeste asiático y que en estado natural se alimenta de insectos,
4: pequeños reptiles
3: y frutas. Pero vos te preguntarás cómo se vincula la civeta con el café. La cuestión es que uno de los frutos preferidos de la civeta es la baya que contiene los granos de café. Y aquí viene la cuestión escatológica que hace gourmet este tipo de café. Las civetas comen las bayas, pero no digieren los granos de café que están en su interior, por lo cual
4: los evacúan.
3: Pero las enzimas digestivas del animalito modifican la estructura proteica del grano de café, quitándole su acidez y amargor natural, por lo que el café producido de esos granos tiene un sabor exquisito según los especialistas. Así, la vida de las civetas, o luwak, como se la llama en el idioma local, ha corrido distinta suerte. De ser plaga que se rechazaba por atacar sembradíos de frutas, pasó en un momento a ser una especie protegida y posteriormente, ante el valor del café que se produce a partir de sus excrementos, una especie mantenida en cautiverio en condiciones de hacinamiento con fines industriales. Pero como la naturaleza es sabia, parece ser que el grano de café de las civetas mantenidas en cautiverio no tiene la misma calidad que el que defecan las civetas en estado salvaje, ya que estas últimas mantienen una alimentación más rica y variada. Además que las civetas salvajes saben elegir las bayas del café cuando los granos están en su punto perfecto de maduración, cosa que no sucede cuando se las mantiene en cautiverio y se las alimenta exclusivamente con bayas de café. Para que tengamos una idea de la industria que se mueve detrás de este café, una taza de Kopi Luwak puede llegar a costar
4: hasta $80 en Estados Unidos.
3: En nuestro país, a la fecha, un paquete de 250 gramos de café de civeta puede llegar a cotizar
4: 28.000 pesos.
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3: El porqué del nombre de dos colosos de la industria láctea. Vicente Lorenzo Casares fue un pionero en varios rubros. Estableció en Cañuelas la estancia San Martín, en la cual, en 1871, cosechó la primera partida de trigo exportada por Argentina. En 1889 viajó a Francia y en la Exposición Universal de París adquirió modernos equipos que trajo a la Argentina, donde fundó en Cañuelas la lechería La Martona. El nombre era el apodo de su hija, Marta, quien más tarde sería la madre del célebre escritor Adolfo Bioy Casares. Pero dejemos a Bioy Casares y viajemos en el tiempo hasta la Primera Guerra Mundial. Transcurría el año 1918 cuando el poeta italiano Gabriel D'Annunzio comandaba un escuadrón aéreo. Venía trabajando en una misión para sobrevolar Viena y finalmente había sido autorizado a realizarla. Pero la curiosa misión no era para atacar la ciudad austríaca, sino para arrojar 300.000 panfletos que había redactado junto al periodista Ugo Ogetti, exhortando a los vieneses a abandonar su alianza con Alemania y manifestando que los italianos no atacaban civiles ni niños indefensos. Un joven, Antonino Mastelone, que por ese entonces estudiaba para ser maestro quesero, quedó tan impresionado con la acción de la aviación de su país que prometió que cuando tuviera su primer negocio lo bautizaría con el nombre del escuadrón comandado por D'Annunzio. El escuadrón se llamaba La Serenísima. Antonino cumpliría su promesa en 1929, cuando fundó su quesería en General Rodríguez.
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6: El logotipo que identifica a los Rolling Stones posiblemente sea uno de los más conocidos del planeta. La famosa boca sacando la lengua tiene una pequeña historia. Parece ser que Mick Jagger se inspiró en la imagen de la diosa Kali, una de las figuras más fuertes y destructivas de la mitología hindú. Se la representa desnuda, con su cuerpo salpicado en sangre, posee cuatro brazos, su cuello está adornado de un collar de cabezas humanas y su rostro muchas veces aparece sacando una delgada lengua. Jagger contrató al diseñador John Pass, quien creó el logo que hoy todos conocemos en 2 semanas y cobró 50 libras por su trabajo. La imagen apareció por primera vez en la contratapa del disco Sticky Fingers de 1971, en realidad como logotipo de la compañía de discos de los Rolling Stones, llamada The Rolling Stone Records, pero tuvo tanto éxito que la banda empezó a utilizar el logo en todos sus discos posteriores. Al diseñador le han preguntado muchas veces si el dibujo está basado en los labios de Mick Jagger, pero siempre respondió que no tiene nada que ver con eso, aunque explica sonriendo que quizás la idea estaba en su subconsciente. La cuestión es que los Rolling Stones, una de las bandas más

0: Longevas de la historia del rock, no solo ha sabido permanecer vigente, sino que hizo de su logo una de las imágenes más famosas y reproducidas de la historia.
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3: Aunque el deporte más popular de la Argentina es el fútbol, el deporte nacional es el pato.
4: Pato.
3: Pato. Este deporte ecuestre tiene dicho nombre porque originalmente se colocaba un pato dentro de un bolso de cuero con cuatro manijas. Posteriormente, se reemplazó el bolso con el ave por una pelota de seis manijas. Fue declarado deporte nacional en 1953.
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1: Arrancamos, arrancan ustedes.
2: ¡Que venga la primera!
1: ¡Eso nomás!
3: ¡Sí, señor!

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